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1: Oye, plebetón, son las 6 de la tarde con 6 Minute Hours. No, hombre, solamente me faltó un 6 y casi me aloco. Oigan, vámonos con esta rolita de felicidad que fue lanzada por ahí del 2021 de los socios de Ritmo junto con el buen Rubén Albarrán. Qué nombre. La verdad, la intro de esta canción es algo tan potente y tan hermoso que la fusión que hicieron estos plebetones con el buen Rubén suena increíble. La verdad es que, obviamente, él es una cumbia tropical más que nada que tiene que ver un poquito más con la energía de rock en español. Y la neta, le quedó como anillo al dedo. Los socios de Ritmo son unos cracks. La verdad, no me queda nada más que decirte. La voy soltando. ¿Cómo estamos? Al buen Chepa Chávez. Hasta los cerros de Muna. Hoy sí voy a poner a los Superlamas. Bueno, siempre lo pongo, yo creo. Dame chance a ver si se puede y la que me estás pidiendo. Si no, pues te la catafixio con la que yo voy a poner de los Superlamas. Mientras tanto, te quiero dejar con esta rolota de los socios de Ritmo y el buen Rubén. Rubén Albarrán. Así que mira, se llama Felicidad. Y obviamente que es felicidad porque hoy es viernes. Ya son las 6:07 Minute Hours.

0: Oigan, plebetones, ya son las 6 de la tarde con 14 Minutes Hour. 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Mientras tanto, vámonos a un pequeño corte y regreso contigo.
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0: Oigan, ya son las 6:21. Vámonos ahorita con esta rolita de Master Cumbia, que igual me estaban acá pidiendo, Paloma Ajena. ¿Qué me dicen por acá por el buen Carlos? Hola, buenas tardes, plebe de mi corazón. Aquí saludándote en la repartición, como siempre, plebetón, trabajando, chambeando, sacando tu empresa adelante. Oye, acá me están diciendo varias en opciones de canciones que podríamos poner. La verdad, son muy buenas. Y admito que una de la que tú me dijiste, yo ya la tenía puesto. Ya tenía puesto una rolita. Entonces, la verdad, como siempre, estamos bien conectados todos ustedes conmigo. Así que vámonos con algo de los Master Cumbia para que, mira, para que empiecen a locarse con Paloma Ajena. Rola, ¿verdad? Está muy potente, ¿verdad? Súbele.
31: Sí.

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1: Oigan, plebetones, la verdad es que tengo una duda muy dudosa. ¿Ustedes cómo le hacen para ahorrar? ¿Qué tanto le hacen para no gastar toda su quincena? La verdad, yo tengo un serio problema con eso. De que luego te pones a pagar y a pagar y a pagar. Luego dices, para la siguiente quincena ya, de verdad lo ahorro. Yo así tengo meses diciendo que ya la próxima quincena me recupero de mis gastos innecesarios, la verdad, de mis deslices, porque yo me deslizo así, la verdad. Mis deslices son la comida, literal, comida y comprarme cosas innecesarias que digo, wow, se vería bien perro en mi cuarto. Así que coméntame a través de WhatsApp, ¿cómo le haces para controlar tus gastos o cómo le haces para ignorar que a veces estamos bien endeudados, verdad? Coméntamelo a través de WhatsApp. Mientras tanto, vámonos con Junior Clan y el buen rayito colombiano, esta rolita que se llama Valeria.

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1: Oigan, plebetones, en este momento vamos a ver qué vamos a estar haciendo, porque la neta tengo una duda dudosa. Creo que puedo poner ahorita mismo una rolita de Cumbia Kings. No sé cómo lo ven, una rolita de Cumbia Kings, que igual acá me estaban pidiendo, pero dije, ¿con cuál? ¿Cuál pongo? Y dije, no, esta rolita de Selena Quintanilla, Baila Esta Cumbia, que la tiene, mira, la tienen bien hecha. Así que mira, te la voy soltando y me gusta. Vámonos.

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26: Oigan, plebetones, ya regresamos acá, son las 6:40, acá estaba platicando y algunos me dicen, porque hace un ratito yo les comenté, ¿qué es lo que hacen para poder ahorrar bien? Porque igual hace ratito aquí estamos platicando, todos los de acá que estamos aquí en MBS, de los gastos, ¿no? Que luego uno no se da cuenta y ya está más enredado que quién sabe qué y ya empiezas a pagar solamente lo mínimo. Solo pagas lo mínimo, dices, ya para el siguiente guardo este, pero luego pongo este y ya con eso me recupero. Basta, no, nunca te vas a recuperar y vas a valer que eso. Luego terminas haciendo un préstamo a nivel Dios y así, mira, empiezas con enredadera. Algunos me dicen, por eso no saco ninguna tarjeta. La verdad es que sí, créeme que sí, la vida era un poquito menos complicado. O sea, la verdad, una tarjeta de crédito te ayuda muchísimo. Pero también, si no lo tienes bien controlado, te vas para abajo. Te vas para abajo y ya no puedes saber bien, bien entero tu dinero. La verdad es que sí, es muy cierto lo que me están comentando. Positivo. ¿Verdad que sí? O sea, como que te sacas del apuro, pero luego también tú, si eres bien facilote como yo, yo sí bien facilote en ese aspecto de gastar, de que digo, ya trabajé, me lo merezco. Y yo me merezco todo en este mundo, entonces ya sabrán qué tipo de cosas me compro. A veces que un juguete, porque sí me compro juguetes, de que un cochecito, que me compro una pelotita, que me compro un videojuego. Bueno, próximamente me quiero comprar un videojuego y así. Así me voy así. Luego comida, salida, digo, yo te invito. Pero de verdad, ya cuando toca pagar la tarjeta, dices, ¿qué hice? ¿Por qué hice esto? No me merezco todo y no tengo por qué estar gastando todo mi dinero. Pero bueno, así soy, ¿verdad? Así somos algunas personas. Pero ¿qué me siguen comentando por acá? Angie, no, basta, deja de gastar. Ya sé, igual yo ya me lo dije, ya me lo estoy diciendo, pero simplemente no capto. Porque yo digo, la vida es abundancia y si uno no lo disfruta, vale que eso. Pero yo la neta, me voy a un extremo. Sígueme comentando si tú tienes algún tip para no ahorrar. Acá me pone Andy, yo le tuve que poner límite a mi tarjeta. Oye, yo creo que voy a aplicar esa. Voy a poner un límite de 50 pesos. No gastar más de 50 pesos al mes y ya. Con eso nos quedamos. Mientras tanto, vámonos con el pulpo. Yo creo que ya sabes cuál es, ¿verdad? Ya sabes cuál es. Vámonos con la cumbia en la candona. Aquí nomás era mejor al tiro con Angie La Plebe. 6:42. Que guarde la tarjeta, me dicen. Eso quisiera, plebetón. Yo quisiera.

Sonó muy misterioso. Me encanta cómo termina esta canción. Vámonos ahorita con esta rolita potente. ¿Cómo estamos, el buen Jarocho? Plebetón, creo que no tengo esa rolita. No la tengo. Recuerden que no pongo canciones externas. Vámonos con esta rolita de Margarita, la diosa de la cumbia, que se llama Mi Bombón. La verdad es que se antoja un bombón quemado, así ya saben, así de que lo pones en chocolate, luego lo pones a derretir. No, hombre, bien riquísimo. Te la voy soltando y vámonos.

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11: Ahora sí, ya son las 6 de la tarde con 57 minutitos, plebe de mi corazón. ¿Cómo estamos? El buen rockero. Hace rato estábamos hablando igual de música, ¿te acuerdas? Bueno, ayer más que nada. Oigan, vámonos. Ah, ya, la de Pupurri Perlas del Sureste, claro que sí, pero esa suena en la siguiente hora. En la siguiente hora creo que debe de sonar esa rolita, plebetones. Mientras tanto, vámonos ahorita con esta rolita. Esta rolita de la Sonora Dinamita que se llama Se me pierde la cadenita. Que esa rolita que tiene con el buen Pablo Montero, no hombre. Rolota, la verdad, ya se la saben que hasta el lunes, bueno, no miento, hasta el martes, vuelve a estar al tiro con Angie La Plebe en punto de las 6 de la tarde. Ya se la saben, para pasarla bien a gusto y bien bellaco. Recuerden que yo me quedo contigo hasta las 8 de la noche. Esto fue Al Tiro con Angie La Plebe. Te la voy soltando y vámonos. We'll be right back.

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1: ¡Úpales, plebetones! Vámonos con Selena Quintanilla. Esta rolita que se llama Amor Prohibido. Son las 7 de la noche. Aquí nomás era mejor. Vámonos.

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1: Ya se siente que es viernes, ¿verdad? Vámonos con esta rolita de buen Julión, terrenal, aquí nomás en La Mejor, 7:13.

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1: Oye, ya son las 7 de la noche con 24 Minute Hours en este momento. Vámonos con algo de Banda Maguey. Esta rolita que está bien potente. Mira, te la voy soltando y yo ya creo que sabes cuál es, ¿verdad? Súbele, plebetón.

Oigan, ahorita mismo quiero soltarte una rola de La Arrolladora. Yo sé que igual ustedes son fanáticos de esta banda. Nos vamos con esta rolita que se llama Morena, ¿no? Más que nada, habla la canción de... pues de algo que no puedes olvidar, ¿verdad? Que no puedes olvidar esa personita. Así que mira, te la voy soltando en este momento porque también es viernes de desamor. ¡Vámonos!

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1: Vámonos con Grupo Firme, Cabrón y Medio, aquí nomás en La Mejor. Ya son a 7 con 44 minutos hours, o sea, 7:45, plebe, casi.

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1: Ahora sí, pero desde mi corazón, 7:56 en este momento. Ya nos vamos a casita. Te quiero dejar con los Tucanes de Tijuana esta rolita que la verdad está bien perra. La verdad me encanta, está muy guau guau, casi casi. Vámonos con Yo Las Pongo de los Tucanes de Tijuana, que la verdad es bien movida. Yo creo que es una excelente canción para terminar un viernes social, de verdad. Un viernes en donde probablemente ahorita vayas a festejar, te vayas a dar un rolón. Pero bueno, yo creo que esta rolita, mira, le queda como anillo al dedo a este viernes. Gracias a toda la banderola que se me estuvo reportando durante estas 4 horitas. Saben que los quiero muchísimo. Pueden seguirme en redes sociales, Ángela Basto de la Plebe en Facebook. Mientras tanto, te la suelto y súbele, plebetón. Te quiero mucho, te cuidas y te lo lavas. ¡Chao, velo!

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3: Martes y jueves, lo clásico del Panda, esas bromas bien chubidubis están disponibles para ti. Estamos en todas las plataformas. Descarga, disfrute, comparte. Lo clásico del Panda, estoy contigo en este 30 de julio del 2026 a través de la mejor FM y también por la aplicación de Claro Música. Y en esta noche estoy con Ángel. ¿Qué onda, Angelito? ¿Cómo dice que
4: Hola.
3: Le va, carnal? Hola.
4: Hola, Panita, ¿cómo estás?
3: Muy bien, a toda máquina. ¿Y tú cómo estás, Ángel?
4: Bien, aquí a toda máquina.
3: ¿Y a qué te dedicas, Ángel?
4: Yo estudio y trabajo, Panita.
3: Qué buena onda. Pues platícame, ¿qué bromita? ¿Quién cotorreamos? Te escucho.
4: Vamos a cotorrear a mi tía.
3: ¿Cómo se llama la tía?
4: Se llama Gabriela.
3: Gabriela, ¿qué edad tiene Gabriela?
4: Tiene 36 años.
3: 36, pues ya está grandecita la tía, ¿no? Ya.
4: Ya.
3: ¿Y qué broma para la tía Gabriela?
4: Pues mira, se va a casar el 24.
3: ¿Con quién se casa?
4: Ya tiene, su pareja ya, o sea, ya es de la familia, nada más se van a casar, se casa con Efrén, mi tío.
3: Ok, digamos que ellos ya están en concubinato, pero van a formalizar el tema religioso, ¿no?
4: Sí, exactamente, ya tienen hijos, ya estás abuela.
3: Ah, ¿neta?
4: Sí, ya.
3: ¿Cuántos hijos tienen Gabriela y Efrén?
4: Tiene dos hijos, es una hija de 22 años y un hijo de 13 años.
3: Ok, bueno, ¿y qué bromita para Gabriela?
4: Le vas a hablar así como el padre Aguacate.
3: Ok.
4: Y le vas a cuestionar de que por qué no ha hecho su primera comunión, porque le falta su primera comunión.
3: Ah.
4: Entonces ese va a ser el primer piquete.
3: Bueno, no, el primer piquete se lo dio su marido. O sea,
4: bueno, también.
3: Más bien vamos a decir como el primer calambre. Ahora, dime una cosa. Para esto, cuando uno se casa, pues en este caso por esta religión, hay que llenar ciertos requisitos, como tú dices, la primera comunión, tener el bautismo y todo este tipo de cosas. Supongo que ya tiene los documentos o ya hizo el trámite, ¿no? ¿Cómo está ahí la situación?
4: Sí, lo que pasa es de que ella se va primero a hacer la primera, ¿sabes? En el evento, se va primero a hacer la primera comunión y ya después se va a casar, pero todo va a pasar en el mismo día.
3: Ah, todo está programado. O sea, ese mismo día hace la comunión y después el bodorrio.
4: Exactamente.
3: Ok, ¿dónde va a ser el bodorrio, el horario, todo el asunto?
4: Pues se va a casar en la iglesia de San Nicolás Cebollitas, así también se llama la localidad.
3: ¿San Nicolás Cebollitas?
4: Ajá, Cebollitas.
3: Ajá, nombrecito, Cebollitas. Oye, ¿y yo supuestamente le hablo de ahí, de San Nicolás, carnal?
4: No, tú vas a ser el padre mayor de toda la localidad de Tulancingo, vas a ser el obispo de la catedral. Entonces el nombre que te pongas ella no lo va a conocer, ¿sabes?
3: Ok, va a ser el padre Juan, ¿te parece? El padre
4: sí,
3: Juan.
4: Padre Juan.
3: Le hablo de Tulancingo, entonces haciendo la revisión y todo el rollo para... Entonces San Nicolás de las Cebolletas o Cebollitas.
4: Nada más San Nicolás Cebolletas, así.
3: Es que si me antojaran unas cebolletas con limón. Ok, perfecto. Pues creo que tenemos todo. ¿Algún dato importante que crees que se me esté pasando, compadre?
4: Sí, bueno, si no llegas a sacarlo de quicio con lo de que por qué es su sacramento y así, le dices que la señora Amada es la que da catecismo en la localidad de San Nicolás. Entonces la conoce muy bien a ella.
3: Ajá.
4: Entonces le puedes decir, me han hecho comentarios de que pues tú has maltratado tu cuerpo, hija, tiene un buen de tatuajes ella. Entonces por ahí puedes decirle, pues no puedes entrar a una iglesia.
3: Y también Amanda me dio el tip de que obviamente pues ya es casada, ya vive en concubinato, ya estás hasta abuela, ¿no?
4: Exactamente.
3: Perfecto, muy bien, creo que lo tenemos. Nos vamos con todo. Buenas noches en directo desde el Panda Cool Center. Todas las bromas están en tu show.
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3: Ahí te voy. Hay que revisar, no, revísalo para que, sí, tenemos que, sí, bueno.
9: Bueno.
3: Gabriela, si eres tan amable.
9: ¿Quién habla?
3: Habla el padre Juan, te estoy hablando del arzobispado en Tulancingo.
9: Sí, dígame.
3: ¿Con quién hablo?
9: Con Gabriela.
3: Gabriela, recibe la bendición del Señor en donde quiera que te encuentres. ¿Cómo estás, hija?
9: Bien, gracias a Dios.
3: Mira, hija, te hablo para lo siguiente. Tengo una situación, toda el área de Hidalgo ha sido movido en las diferentes iglesias, bautismos, casamientos, matrimonios, y tengo un asunto en San Nicolás Cebolletas, porque estaba programado un matrimonio tuyo junto con Efrén. Tiene muchas cosas que me llaman la atención porque incluso tuve una conversación con Amanda. Porque uno de los puntos que quería tocar contigo es que no tienes el bautismo, hija.
9: Ay, sí tengo el bautismo, padre.
3: ¿Y la confirmación?
9: También.
3: Entonces, ¿por qué me comenta Amanda que no la tienes, hija?
9: No, sí la tengo.
3: No, pues me comentan que no la tienes. Aquí hay varias circunstancias y por eso quería hablar contigo. Me comentan que hay una situación adversa en esta situación porque no tienes la primera comunión y tú me dices que sí, hija, todo esto es una confusión.
9: Sí.
3: Ahora, también me comentan una cosa que también a mí me puede mucho y por eso te estoy llamando, es que Amada me ha dicho que has vivido en sacrilegio. ¿Sabes lo que significa eso?
9: Sí, no vivir en el matrimonio.
3: ¿Qué es para ti el matrimonio, hija? ¿Por qué quieres llegar al matrimonio y que el Señor te dé la bendición? ¿Cuál es el motivo?
9: Precisamente para ya no estar así, padre.
3: Es correcto. Pero el Señor dice que cuando un hombre y una mujer deciden formar una familia es precisamente para eso, Gabriela. Para formar una familia. Tú durante muchos años has vivido en sacrilegio. Incluso tienes ya hijos, pues ya grandecitos, ¿no?
9: Sí.
3: Entonces, ¿cómo es posible que tú quieras la bendición del Señor cuando has vivido en pecado?
9: Entonces no se puede.
3: No se puede, hija. Precisamente para eso te hablo. Escúchame. Nosotros en todo el estado de Hidalgo y principalmente en San Nicolás tenemos fechas saturadas. Entonces, bajo este contexto, yo quería hablar contigo porque has estado viviendo en pecado. Has vivido en sacrilegio. Mientes aparte de todo porque tú me comentas que sí tienes la comunión y yo tengo certificado que no.
9: Discúlpeme. Yo le dije que tengo la confirmación y el bautizo.
3: Bueno, entonces, a ver, ¿Amada es una mentirosa?
9: Pues es que ella de mis papeles no sabe. Yo mis papeles los acabo de entregar y entregué mi fe ya fui a sacar los papeles que me pidió el padre. Los fui a sacar y yo ya se los entregué al padre Víctor.
3: Pero Gabriela, ¿cómo hablas de fe si eres una pecadora?
10: ¡Oh, Dios!
3: ¿Cómo hablas de fe? Aparte también, algo que me llama poderosamente la atención es, tú sabes que Dios nos ama. Somos hijos de Dios. ¿Estamos de acuerdo?
9: Sí.
3: Y respóndeme, ¿por qué motivo has maltratado tu cuerpo?
9: ¿Mi cuerpo?
3: Sí. Porque también Amada me comenta que tienes tatuajes.
10: ¡Ay!
3: en el cuello un colibrí y no sé qué tantas cosas. Eso es maltratar tu cuerpo, hija. Dime, ¿en qué parte del testamento comenta el Señor que uno puede maltratar su cuerpo? Dime en dónde.
9: ¿En verdad doña Amada le contó eso?
3: Yo necesito respuestas, hija. ¡Hija! ¡Hija de la fregada, no me cuelgue! ¿Ya viste, compadre, cómo los datos son importantes? Dice que no.
4: No, pues la comunión no la tiene. Ella te dijo que la confirmación sí y el bautizo, pero nunca mencionó la comunión.
3: No, la comunión yo se lo dije claramente y dijo que no y que todo y que ya entregó los papeles. Obviamente, no, no, obviamente no. Yo me agarré de la tal Amada, pues papá que amachine el asunto, ¿verdad?
4: Sí, claro.
3: Porque si no, imagínate, entonces, en lugar de ser el padre Juan, va a ser el doctor Cardiel. Ok, vamos, marcamos en caliente, marcamos, contesta o no contesta. Buenas noches, el Panda Show.
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3: Vamos a ver, nos colgó el teléfono.
9: Bueno.
3: Gabriela.
9: Sí, dígame.
3: Habla el padre Juan, ¿por qué me cuelgas, hija?
9: Mil disculpas, es que me estoy comunicando con doña Amada porque pues no sé qué está pasando, no sé si se supone que ella es la que va a ser mi madrina de comunión.
3: A ver, pongamos las cosas en orden. No me llames ni le llames mentirosa. Si aquí hay alguien que ha faltado a su palabra y ha mentido, eres tú. Eres tú, Gabriela. Porque tú me comentas que incluso tienes la comunión y es mentira.
9: Yo no le dije que tengo la comunión, disculpe. Yo le dije que tengo la confirmación y tengo mi fe de bautismo.
3: Entonces,
9: yo ya entregué mis papeles con el padre Víctor.
3: Bueno, entonces, por lo que me estoy percatando, ¿también sufres de un retraso mental, hija?
9: Ay, padre, discúlpame, pero mejor me voy a ir directamente con usted y con ella, discúlpeme. Bueno, Mil disculpas, de verdad, ojalá y se arregle eso porque es muy fuerte.
3: Gabriela, hagamos algo, vamos a... ¡No, no, no! ¡Es muy fuerte, padre, es muy fuerte! ¡Marcamos las bromas en tu show!
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3: Oye, ¿dónde queda la iglesia de San...
4: A 10 minutos de San Nicolás Cebolleta.
3: Ok, le voy a decir que la veo el próximo martes, que voy a ir a San Nicolás.
8: Buzón de voz. Tu llamada es...
3: ¡Ya no contesta!
4: ¡Chango!
3: Y ya no va a contestar, ¿eh?
4: Pero ya viste que no tenía la comunión, mentirosa.
3: Chale.
8: Buzón de voz.
3: Creo que no le gustó lo del retraso mental. Espérate, no marques. A ver, dime, dices que es tu tía, ¿no? Ya no va a contestar. Okay. ¿Con qué pretexto le puedes llamar, compadre? ¿Cuál sería un match? ¿Algo para este fin de semana? ¿Que si se ven? ¿Algo de la familia? ¿Para qué le podrías hablar a Gabriela, a tu tía? Algo creíble, claro está.
4: Sí, claro.
3: Digo, porque ya no nos va a contestar. Tenemos que ver la forma de poderle dar un cierre a la broma.
4: Es que casi nunca vamos con ella, Panda.
3: Bueno, pero
4: sería muy raro que ahorita le marcáramos y ahí es donde ya va.
3: Bueno, casi no hablas con ella, pero ¿qué tal es para hacerle bromas, güey? Ándale, piénsale un match, condenado. ¿Cuál?
4: Pues mira, puedo marcarle a mi abuela. Porque a lo mejor ahorita está con mi abuelita, entonces a mi abuela pues siempre le marcamos. Entonces decirle cualquier chisme a la abuela y ya ahí podría ser, estoy aquí con tu tía Gaby.
3: Ok. Cuando le marcas a la abuela, ¿dónde le marcas?
4: Al celular de la abuela.
3: Tiene celular. Bueno, pues dame el teléfono de la abuela. Viene, dame el teléfono de la abuela. ¿Cuál es el teléfono de la abuela? Okay. A ver, viene. Échalo. Mientras anotamos el número telefónico, ¿qué esperas? Comunícate de todo México al 807-26-3482. 800 Panditas, si estás por la mejor FM. Desde los Estados Unidos, 855-2611-804. En directo desde el Panda Cool Center, las bromas están en este que es tu show.
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10: ¿Qué onda, mi pandita? Están muy chidas tus bromas. Un saludo para el Sabino. Me encanta tu mamá.
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7: Bueno.
4: Hola, abuelita, buenas noches.
7: Hola, mijo.
4: Ah, es que mamá le quería decir algo a mi tía.
7: ¿A qué tía, Gaby?
4: Ajá, que le está marcando que está en buzón. ¿No está ahí la tía?
7: No, ya se fue. Nada más vino por sus tortillas y se fue.
4: ¿Y quién está ahí en la casa de la tía?
7: Nada más ella. Pásame ya tu mamá.
4: Sí, ahorita le marco, es que no tengo mucho saldo, vuelta. Nada más quería ver que estaba bien.
7: Ah, bueno. Ajá. ¿Dale? Sí, está bien, hijo. Órale. Sí, está bien. Órale.
3: ¡Chale! ¡Ya se fue la tía, tú!
4: Sí, ya va. Yo creo que ya se fue con la señora dama.
3: ¿Crees? A ver, vamos a marcarle en caliente. Le marcamos. No, pues no creo que esté. A ver, vamos a marcarle en caliente a la tía. La misma situación, ¿eh? Hola, ¿cómo estás, tía? Le estoy marcando a la abuela, no contesta. Y lo que quedamos, todo el choro.
4: Hola.
3: Ya entro. Acción.
7: Bueno.
4: Tía, te estoy marcando. Soy Ángel.
7: Sí, dime.
4: Tía Gaby.
7: ¿Qué pasó?
4: Ah, es que le estoy marque a mi abuelita y no contesta.
7: No, lo que pasa es que yo no estoy ahí.
4: Ah, híjole, ¿no estás
7: Ángel,
4: ahí?
7: Discúlpame, es que estoy arreglando una situación.
4: ¿Qué tienes, tía? ¿Todo bien? Bueno.
7: Discúlpame, no puedo hablar.
4: ¿Estás bien, tía?
7: No puedo hablar, déjame ahorita.
4: Ya.
7: ¿Qué?
4: Oye, ¿te puedo hacer una pregunta?
7: ¿Qué?
4: ¿Cómo sigue el Panda Show?
11: ¡A toda máquina!
3: Buenas noches, hija, es una bromita del Panda Show. Tía, es una broma de Ángel, ¿no es cierto? Tía, no chille, tía Gabriela.
7: Permítame. ¿Sí? No lo voy a decir, cállese, le voy a decir una cosa.
3: ¿Qué, tía?
7: Con eso no se juega.
3: ¿Ya viste, Ángel?
7: Y dígale a Ángel que para mí ya está muerto.
3: Uy, tía. No más.
4: Ya me mató, tía.
7: No
3: manches. Oye, qué fuerte lo que dijo tu tía al final, ¿eh?
4: No manches, estoy temblando, pandanita.
3: A lo mejor sí fue a buscar a la tal amada, tú. Porque ya ves que te dijo. O por qué es. Porque al principio te cortó, o sea, diciendo: espérame, hijo, espérame, es que tengo un problema. Como diciendo, estoy arreglando algo con alguien. Así lo sentí yo.
4: Dijo, estoy arreglando un asunto, pero no creo que fue muy rápido para que vaya a encontrar a la señora, ¿no?
3: Y aparte ya bien preocupada, la neta.
4: Sí, ya estaba llorando.
3: Híjole, déjale, a ver, pues déjale, Marco. No manches.
4: Ya me desterró de la familia.
3: Ya no tienes tía Gabriela.
4: Ya no tienes tía Gabriela.
3: Entras tú, ¿eh? Tía, soy yo.
4: Una cargadita, tía.
3: Chale, no contesta.
7: Buzón de voz.
4: Ay, lo ves bien rencorosa.
3: Hijo de Calimán, se armó la rebambaramba al final y te mandó al demonio. Pero la gran moraleja que yo tengo de esta broma, ¿te puedes decir cuál es la gran moraleja, Ángel?
4: A ver, dime cuál es.
3: Me gusta tu mamá, Panda. Angelito, un abrazo hasta Toluca. Dime cómo se oye el Panda Show.
4: A toda máquina.

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2: Y bueno, hijos de Calimán, hijas de la Chilindrina, estoy de vuelta con ustedes en este jueves 30 de julio del 2026, a través de la cadena más importante del regional mexicano, por supuesto la Mejor FM, y también por la aplicación de Claro Música. Envía tu mensajito y escúchate aquí al 55760PANDA. ¿Escuchaste bien? 55760PANDA, todos los martes y todos los jueves, lo clásico del Panda. Esas bromas bien chubidubi, esas bromas retro están disponibles para ti. Descarga, comparte y disfruta. Mientras tanto, bromas, y tengo a Mitzi, la saludo. Hola Mitzi, buena noche, mija.
3: Hola, buenas noches, ¿cómo estás?
2: Mitzi, Mitzi araña, llegó su telaraña. Le marca al pandita y se la cotorreó. ¿Qué onda, Mitzi?
3: Hola, ¿cómo están?
2: Oye, ¿te han buleado por tu nombre o no?
3: Me ha encantado esa canción, muchas veces.
2: Oye, ¿y no te han dicho también que tienes nombre como de mascotita?
3: No, no me han dicho eso.
2: No, yo te lo voy a decir y te lo digo bien neta, bien en serio y con todo el respeto que te mereces, ¿ok?
3: Ok.
2: Yo conozco a 3 personas que tienen mascotitas, y neta, te doy mi palabra, se llaman Mitzi. Neta. Por eso es que lo relaciono mucho, digo, a lo mejor a ti no te ha tocado, pero
3: no,
2: bueno,
3: no me
2: Mitzi.
3: Ha tocado.
2: ¿Cómo has estado, muñequita?
3: Muy bien, gracias.
2: Qué buena onda.
3: Disfrutando de escucharlo.
2: Pues bienvenida al Panda Show, platícamelo todo aquí en Cotorreamos.
3: Gracias, pues cotorreamos a mi novio, se llama Yair. Llevo
2: ¡órale!
3: 3 años con él, terminamos hace 3 años, volvimos a empezar, pero el hombre pues no se aplica, él es auditor, entonces viaja por toda la república, lo veo como una vez al mes más o menos. Y ya le dije, oye, aplícate porque si no me vas a perder, pero no me crees.
2: ¡Qué horror! A ver, espérame. Llevan una relación de 3 años.
3: Exacto.
2: Se ven en promedio una vez al mes por su chamba. Es
3: sí,
2: entendible.
3: Así es.
2: Eso súmale 2 días festivos.
3: Ay, sí, no.
2: Los cumpleaños.
3: Ah, los cumpleaños. No, estaba en mis cumpleaños.
2: Chale, no más. ¿Y dónde se conocen Yair y tú, Mitzi?
3: Fuimos compañeros de la universidad.
2: Ah, ok. ¿Y tú vives en Coacalco?
3: Yo en Coacalco y él casi en Pachuca.
2: Él casi en Pachuca. Ok.
3: Exacto.
2: Entonces digamos que tienes novio, pero no tienes novio.
3: Tengo novio de distancia. A distancia, ahora sí.
2: Chale, ¿y te cela?
3: Sí, él dice que no. Apenas me confesó que sí. Que sí me ha celado de alguien en especial.
2: ¿De quién?
3: Fue un chico que él ni siquiera conoce, que sabe que fue como que mi primer amor, mi amor de la infancia. Uh-huh. Y que la verdad estuvo conmigo, estuvo pretendiéndome en los meses que cortamos.
2: Ándale, ¿y cómo se llama ese chico?
3: Él se llama Irving.
2: ¡Ihí!
3: Ajá. Entonces ese chico es medio fresón, está guapetón y todo. Entonces, pues la verdad sí se cela. Y más porque me tocó el sendero. Que una de mis contraseñas en alguna red social tiene su nombre del otro, porque pues era de cuando yo era pequeña.
2: No, man, y oye, pero entiendo, pero ¿por qué nunca la cambiaste la contraseña?
3: No sé, nunca la he cambiado.
2: Es que neta, es más, dígamelo en Twitter, arroba Panda Zambrano, ¿te ardería o no que una de las contraseñas fuera el nombre de tu ex? Yo creo que a cualquiera. Mira, supongamos que Yair tuviera una novia llamada Blanca en su pasado. Uh-huh. Y fuera su contraseña. Y bueno, pasaron el tiempo. ¿No te dolería? ¿No dirías?
3: Ups. No, sí le reclamaría.
2: La neta está cañón. Oye, pero me estabas compartiendo de que un tiempo terminaron. Llevan 3 años. ¿En qué espacio terminaron? ¿En qué etapa?
3: Terminamos, bueno, íbamos a cumplir un año de novios y terminamos porque el señor no se decidía si quería una relación seria o no.
2: Okay.
3: Entonces, casi me terminó diciéndome que era por mi bien. Entonces ya, pero de verdad nunca lo he dejado de querer, siempre estaba muy enamorada de él. Pero durante la etapa que no anduvimos, este chico surgió de la nada, resultó que era mi vecino. Uh-huh. Y pues me venía a ver todos los días.
2: Okay.
3: Ajá, venía desayunando conmigo, etcétera.
1: Mira, pues ese sí te quería. Oye, entonces llevaban un año, después hicieron una pausa de ¿cuánto tiempo?
3: Como de medio año.
1: Ok, 6 meses y después retomaron y llevan 2 años más o ajá, tres años más a partir de la separación.
3: Vamos a cumplir 3 años este mes.
1: Ok, o sea que ya es un tiempecito. Oye, ¿ya hay planes de que vamos a casarnos y formar una familia o ni eso se ha hablado?
3: No, pues yo encantada y él también dice que sí, pero dice que hasta los 30.
1: Wow, ¿y qué edad tiene?
3: 24.
1: ¿Y tú, Mitzi?
3: Yo 24 también.
1: Ok, perfecto. Entonces, la idea es llamarle a Yair y decirle que, muñeca.
3: Y decirle que Irving, en este caso tú, me está pretendiendo, que de hecho vino a verme y está aquí conmigo y que pues quieren saber con cuál de los dos me voy a quedar y que pues el otro no le ha echado ganas, entonces Irving ha luchado por mi amor.
1: Ándale, ok. ¿Él ahorita está, que tú sepas, en Pachuca?
3: Él está en Toluca.
1: Ahorita en Toluca está de viaje. Hoy, ajá. ¿Hace cuánto tiempo hablaste con él?
3: Hoy, como hace una hora.
1: Hace
3: como
1: una
3: hora. Me pone y no me pone atención, entonces.
1: Ok, ¿pero ha sido por mensaje o ha sido por llamadita? Sí,
3: por mensaje.
1: Ok, Mitzi, ¿con quién vives, mija?
3: Con mis papás.
1: ¿Cómo se llama tu papi?
3: Mi papá, Víctor, y mi mamá, Doris.
1: Víctor y Doris.
3: Ajá.
1: Ok. Oye,
3: de hecho, pues, mi mamá se ha enojado muchas veces con Yair por lo mismo.
1: Ok, ¿tus papás saben de la broma o Nel?
3: Sí, sí saben.
1: Es que ¿sabes qué? Si me antoja, mija. Digo, la ajá, neta es que la historia me encanta.
3: Ajá.
1: Pero, pues decirle que a quién elige, a melón o a sandía, pues uh-huh, prácticamente te pondríamos a elegir y él no sería el bromeado, o sea.
3: Ah, no, claro.
1: Yo creo que, mira, podemos generarle una historia en la cual estamos juntos, como bien me lo está solicitando.
3: Ajá.
1: Estamos hablando de nuestra relación, de nuestro amor, y está, que incluso por eso te pregunto de tus papás. Yo ya acabo de hablar con Doris, ajá, o con Víctor, tú me dirás con quién,
3: con
1: o con los dos. Ya
3: con
1: aceptaron, vamos a empezar una relación tú y yo. Yo sé que ustedes son novios, entonces prácticamente lo voy a invitar a que le llegue por la derecha.
3: Okay.
1: O sea, yo hago todo el preámbulo, toda la explicación y después yo te voy a invitar a que hables con él y tú le digas, oye, mira, pues ha sido muy bonito este tiempo, mi corazón, sabes que te lo he entregado, pero pues te lo he dicho muchas veces. O sea, prácticamente aquí le vas a tener que confirmar todo el problema que han tenido, ¿no?
3: Okay.
1: Me he ido alejando de ti, está viniendo Irving, ya habló con mis papás, también lo conocieron, una persona educada y me quiero dar otra oportunidad y pues creo que es mejor que ahí la dejemos, chiquitito.
3: Okay,
1: ¿tienes cosas de él?
3: Pues detalles que me ha hecho, solamente regalos, pero no tengo muchas cosas de él.
1: Ok, ositos de peluche y cositos así.
3: Ajá, de hecho quería venir mañana a verme.
1: Ah, pues entonces ese es un punto importante. Cuando ajá, te toque, pues sabes que pues ya quedamos de que ibas a venir mañana, pues ya ni vengas. Ni mucho menos. Ok, entonces yo voy a ser Irving. ¿Yo a qué me dedico?
3: En un puesto administrativo, sí.
1: Yo soy administrativo. Ok, y soy fresón más o menos, ¿verdad?
3: Sí, sí, sí.
1: Igual 24 fresón. Años, 25, 26.
3: 24. Muy caballeroso, muy serio.
1: Señores, en directo okay, desde el Panda Cool Center, las bromitas están en tu show.
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5: ¿Qué transita, Panda? Saludos desde acá, desde Nesa. La familia Castillo de Lara te manda saludos. Salúdame a tu mamá, dile que ponga las sábanas rojas porque voy a ir de torero. No, mejor dile que ponga las de estrellas porque voy a ir de astronauta. Saludos, Panda.
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1: ¿Me sigues la corriente?
11: Bueno.
1: Sí, se te ve bien bonito. No, no, no, pero de verdad, mi mamá me lo dijo. Bueno.
11: Sí.
1: ¿Yair?
11: ¿Quién lo busca?
1: Hola, buenas noches, ¿cómo estás? Soy Irving. Oye, mira, aquí molestándote, estoy con Mitzi, aquí en su casa. Tuve la oportunidad de platicar con la señora Doris y el señor Víctor. ¿Tienes unos minutos que me regales?
11: Sí.
1: Mira, porque al menos para mí es importante, no te conozco, sé que has tenido una relación con Mitzi, de hecho yo anduve con ella, bueno, nos conocemos de hace tiempo, Y bueno, hemos estado texteando, hemos estado hablando a través de las redes sociales, hoy vine a verla y sé que a lo mejor es difícil para ti, no tengo nada contra de ti, pero pues la verdad es que aceptó ya pues de que retomemos nuestra relación. Ella está ahorita preocupada, estamos hablando porque, bueno, tú hasta este momento, pues eres su novio, ¿no? Eres así como un cometa, son de las cosas que me ha platicado, de que por trabajo, por ganas, o no sé por qué sea, pero es algo ya muy tuyo, pues casi no se ven. Entonces, mira, ella ya aceptó regresar conmigo, ser mi novia, yo lo único que quiero pedirte, pues con el respeto que te mereces, ¿no? Pues de que arreglen las cosas y cerrar el círculo, porque sí te quiero pedir, en buena onda, que pues lo que tengas que hablar con ella, lo hables de una vez, y lo que tengan que arreglar, pues lo arreglen de una vez. ¿Estamos?
11: Ok.
1: Déjate la comunico. Dime.
11: No, sí, sí, está bien. Iba a comentar que pienso que era algo que ella tenía que haberme dicho de principio.
1: Sí.
11: Que cualquier situación que ella quisiera platicarla o en general las situaciones que tuviera, pues obviamente que, como bien lo dijiste, las relaciones de ella y yo, y lo mismo, pienso que la confianza estaba como para que me comente en general las situaciones que ella, como que le acontezca.
1: Mira, yo no me voy a meter en temas personales, yo podría decirte muchas cosas que ella me ha comentado, y yo creo que te puedo dar esa respuesta independientemente que ella pues te la diga, de hecho estamos juntos aquí, está escuchando, pero yo creo que tu inmadurez y esa cerrazón que luego tienes y que te pones nena, pues es lo que le ha desanimado a lo mejor terminar un poquito la relación. O sea, ella te ha querido bien, o sea, a mí me consta, ¿sí? Pero bueno, pues a veces estar enamorado de las piedras pues es difícil, ¿no? Pero bueno, ya es un tema de ustedes. Mi amor, pues habla con él. Yo creo que ha llegado un momento, como lo hablamos.
7: Sí.
1: Sí, con dos de azúcar, señora Doris, por favor, gracias.
7: Hola, Jair.
11: Hola.
7: Oye, mira, yo no me esperaba que ahorita viniera Irving. La verdad es que hemos estado hablando. De hecho, hace un rato que hablé contigo, que pues te quería ver, etcétera. Sé que mañana nos íbamos a ver, pero pues ya no sé si quieres hablar conmigo después de esto, ¿no? La verdad es que tú sabes que pues mi amor por ti ha sido muy grande y pues muchas veces te he dicho, ¿no? Que necesito que luches por mí, que estés conmigo, que me des tiempo, es todo lo que te he pedido. Lamentablemente pues no ha sido así. Yo me imaginaba un futuro contigo, pero pues ya, ahora sí que Irving, pues hemos hablado a lo mejor algunas veces de él, no sé si te acordarás. Pero pues yo no me esperaba que él me pretendiera, que estuviera conmigo, que me viniera a ver prácticamente todos los días, que me traiga flores, y sabes que es algo que te he dicho, oye, porfa, pues ten detalles conmigo, ¿no? Creo que he tenido más detalles yo contigo que tú conmigo. Entonces, pues el amor que te he tenido es muy grande y pues creo que ha sido lo mejor. Creo que no le has echado ganas. Te he dicho muchas veces que me ibas a perder y tú no me creías. Entonces, pues creo que solamente así la vas a creer o cuando pasan las cosas, ¿no? Y pues no me esperaba. Ahorita ya hablo con mis papás, mi mamá, pues ya sabes lo que opina. Y pues está encantada con Irving. Ahora sí que es otro rollo completamente diferente. Y pues ya. Pues ya no sé si tengo acaso verte mañana.
1: Así está bien, suegra, gracias.
7: Entonces, todo se dio muy rápido. Irving ha estado conmigo ahorita que no he tenido trabajo. Me ha ayudado a buscar trabajo. Me ha acompañado. Entonces, de hecho, mañana me iba a acompañar al doctor por el tema que ya te había dicho y se me hizo pues un gesto muy, muy especial, ¿no? Que hasta se preocupe por mí y por mi salud. Entonces, ¿qué onda contigo? ¿Dónde está la madurez que tanto presume?
11: Okay, en primera me hablas de madurez cuando me estás marcando por teléfono para decirme este tema. Y obviamente pues no me lo dices tú. Espera. No me lo dices tú, me lo dice Irving, ¿no?
7: Pues
11: entonces,
7: sí.
11: Pues sí, está bien. No te preocupes.
7: Pues sí, nada más toma en cuenta todo lo que ha pasado, ¿no? pues todas las cosas de antes, el hecho de por qué terminamos, pues que no te pusiste las pilas, te he pedido un buen de veces desde el mes uno, desde el día uno casi casi, ¿no? Te he echado las ganas, por algo regresamos, entonces, pues sí, o sea, ya no sé qué hacer, ya te lo había dicho, he estado pensando mucho las cosas, tanto por ti como por mí, entonces, pues ahora sí que ya vas a poder estar libremente con tu super amiga, ¿no? El amor de tu vida.
11: ¿Con cuál estaba?
7: Pues yo creo que sí sabes, pero pues bueno, de todas formas te agradezco la atención que has llegado a tener conmigo, el esfuerzo que a lo mejor le has podido poner a esto, y pues ya no sé qué más decir. Gracias por el poco tiempo que me diste.
11: Un placer, un gusto.
7: No sé si quieras que te regrese la cámara que me regalaste.
11: Si quieres regresar
7: los detalles que yo te di.
11: De que me regresen las cosas que te he dado, pues no, o sea, no es como que te las pida. Si tú pues lo quieres así, pues ya sería decisión tuya. Lo mismo con las cosas que me has dado. Si quieres que te las regrese, pues todo coméntamelo.
7: Pues no, mire, yo preferiría no tener pues nada tuyo, ¿no? Yo sé que te ha costado tu trabajo y pues es preferible que las ocupes tú a que las ocupe yo, ¿no? Ahí tendrás nuevas experiencias para poder ocuparla. Bueno, en especial eso, ¿no? Que me dicen en mi cumpleaños.
11: Ok, está bien. Lo entiendo.
7: Pues entonces, mañana ya no nos vemos, ¿no?
11: Pues no tendría caso. ¿Para qué nos veríamos?
7: Pues no tendría caso. Entonces, sí. Pues intenté hablar contigo. De hecho, mañana iba a hablar contigo para eso. Pero pues ahora sí que él se apareció y pues surgió todo aquí en casa. Entonces, okay. Pues yo creo que no tiene caso, ¿no? De todas formas, no quisiste que te viera, ¿no? Bueno, o sea, sí, quería que te viera mañana, pero pues yo traté de hacer plan contigo y pues no quisiste.
11: Está bien. Igual yo no hubiera estado mal. Aprovechábamos para que estuviera él también presente y lo platicábamos.
7: Pues sí, pero bueno. Pues de todas formas no tendría caso. O sea, sabes que yo te he amado mucho, que pues eras el amor de mi vida, con el que quería pasar muchas cosas, pero pues tú nada más como que le dabas largas a la situación.
11: Ok, está bien, entiendo.
7: Oye, y otra cosa que sepas es, que quiero que sepas es que cómo se oye el Panda Show.
8: ¡A toda máquina!
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1: Mira, Pets, pese que no se vean, Mitzi. ¡Ay, el Jair te quiere muchísimo! Esta es una relación cometa. ¿Cómo estás, Jair?
11: ¡Buenas noches! Bien, gracias.
1: Oye, ¿qué se siente tener a una chiquiringuilla al lado que te quiera tanto, tanto, tanto?
11: Pues me siento muy afortunado. La verdad es que, pues sí, como dice, o igual como les pudo haber comentado, no son nada sencillas las cosas. Y me ha costado mucho trabajo el poder arreglar mis tiempos para pasar un poquito de tiempo con ella. Tal vez sea muy, muy poco el que nos hemos estado viendo últimamente, pero pues esperemos que ya con las nuevas actividades que se van presentando pueda tener un poquito más de tiempo para ver. La verdad es que...
1: Oye, compadre, pero digo, entiendo, yo creo que estás en una etapa en pleno desarrollo laboral, pero pues Michi necesita de su novio, necesita de su compañía, de su compañero, que la toques, que la beses, que la acaricies, que se la dejes, pendiente, o sea, pues ¿cómo?
11: Pues hemos aprovechado, yo creo que los momentos que hemos estado juntos.
1: O sea, más vale calidad que cantidad, dices tú.
11: Exactamente.
1: Oye, Mitzi, dile por qué le hiciste la llamadita, ándele, mija.
7: Pues porque siempre me hace mucho de bromas. Y es mi broma de un buen de veces que me va a terminar. Y es si yo caigo y lloro y todo. Y
1: o sea que aparte de ser novio cometa, es bromista. No, pues cómo.
7: Cañón. Yo pensé que esta vez iba a caer.
1: Oye, Jair, ¿y si piensas cosa seria con ella o no?
11: Sí, lo he pensado mucho. La verdad es que igual con ella lo he platicado y le he dicho que sí me veo yo con ella en el futuro.
1: O sea que pura palabrería, pero nada acá. Contundente. Pero pues échale ganitas, porque si no, esto se puede hacer realidad, compadre. Está bien chula la Michi y de repente va a llegar alguien y Soquito Loki. Se llamaba, ¿no? Pero bueno, par de tórtolos, Jair y Michi, díganme cómo se oye el Panda Show.
3: A toda máquina.

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0: Y en este 30 de julio estoy contigo en directo desde el Pentagon Center, acompañándote para la cadena más importante del regional mexicano. Por supuesto, la mejor FM. ¿Quién es su bromita? A comunicarse ya ahora mismo al 807-26-3482. 800 Pandita, que nos acompaña en los Estados Unidos. Gracias por estar conectado a través de la aplicación de Claro Música. Tengo multilíneas sin costo para ustedes. 855-2611-804. Y en este jueves arrancamos con diversión y tengo a Brenda. Hola, Brenda, buenas noches. Buen jueves, ¿cómo estás, mija?
1: Muy bien.
0: ¿A qué te dedicas, Brenda?
1: Pues estaba aquí, apenas acabando de comer y me dedico y soy ama de casa.
0: Órale, ¿tan tarde estás comiendo o es cena?
1: Sí, apenas comiendo.
0: Órale, oye, ¿y qué? ¿Cuál fue el menú? Platícame.
1: Chilaquiles.
0: ¡Chilaquiles! ¡Chilaquiles! Oye, ¿y solitos o con pollo o con carnita?
1: Con pollo.
0: Qué rico. ¿Rojos o verdes?
1: Verdes.
0: ¿Cebollita?
1: Sí, también.
0: ¿Queso?
1: Queso, también, cremita.
0: ¿De qué queso le pusiste?
1: Queso doble crema.
0: Ah, ¿del queso badón no le has puesto a los chilaquiles?
1: No.
0: ¿Le dan buen sabor? ¿Cebollita? ¿Cebollita o no?
1: Sí, también.
0: Bueno, entonces háblame de ladito porque si no el tufo me va a llegar. Cañón. Brenda, ¿en qué parte estás, mija, del Estado de México?
1: En Cuautitlán.
0: Órale, pues un abrazo a toda la gente allá en Cuautitlán. Platícame, ¿para quién tu bromita, mija?
1: Para mi tía.
0: ¿Qué se llama?
1: Mireya.
0: ¿Es tía por parte de mamá o papá?
1: De mi mamá.
0: Ok, ¿y qué bromita para la tía Mireya?
1: Bueno, lo que pasa es de que yo le voy a decir que quiero que sea testigo para mi boda, pero va a ser con una mujer.
0: Ay. Sí. A ver, ¿cómo está el asunto? ¿No has tenido pareja? ¿Tienes hijos? ¿No? ¿De dónde va a salir que te vas a casar con una mujer? ¡Dame detalles!
1: Bueno, lo que pasa es de que desde hace un tiempo me dejé con el papá de mi hija.
0: Ajá.
1: Entonces, pues ella no sabe el motivo así bien.
0: Okay.
1: Entonces, yo lo que le voy a decir es que porque pues yo le confesé que pues no me sentía así como que muy bien y que me gustan las mujeres. Entonces le voy a decir que pues que me apoye, que quiero que sea mi testigo en mi boda porque es en la que más confío y así. Entonces, como ella es de otra religión, pues como que no se permite mucho el noviazgo entre mujer y mujer, hombre con hombre.
0: Ok, entonces ella es de otra religión y como ¿sí? que no está de acuerdo en la situación homosexual, digamos.
1: Ajá, exacto.
0: Oye, a ver, vámonos a los detalles. ¿Qué edad tienes, chaparrita?
1: 21 años.
0: 21 años, estás morrita. ¿Y tenías una relación con?
1: Con Ángel.
0: Con Ángel. ¿Cuánto tiempo duraste con Angelillo?
1: 2 años.
0: 2 años. Mireya y Ángel se trataron, convivieron o no?
1: Sí, se trataron, se conocieron y todo, pero fue así como que muy, muy pocas ocasiones.
0: Ok, ahora, ¿cuántos hijos tuvieron Ángel y tú, Brenda?
1: Nada más una niña.
0: Una niña
1: se llama Lía.
0: Lía, órale. ¿Y qué edad tiene Lía?
1: 2 años.
0: 2 añitos. ¿Y te separaste de Ángel hace cuánto tiempo?
1: Hace, en marzo.
0: En marzo, abril, mayo, junio, julio, hace 4 meses, más o menos.
1: Sí, correcto.
0: Ok, y de esta situación sabe Mireya, pero no tiene detalles. Sabe que ya está separada, ella sabe que fracasó la situación con Ángel, que Lía está contigo. Entonces tú le vas a llamar para decirle que te vas a casar. Obviamente ella va a pensar que con Ángel en automático, ¿no?
1: Sí.
0: Yo creo que entonces ese tiene que ser como la entradita. Aparte de saludar a la tía, pues hablo para decirte que ya le ponemos fecha a la boda, ¿no?
1: Sí,
0: órale. ¿Qué, cuánto te gustaría?
1: Podría ser en septiembre.
0: No, pues falta mucho tiempo.
1: Entonces como en agosto.
0: Ella va a decir, oye, ¿qué onda? Ya regresaste con alguien. Y tú ya le dices, no, la verdad es que con él no. De hecho, te voy a platicar por qué la separación. Es que en un momento de discusión, pues yo... Ay, tía, es que... Pues te tengo que decir la verdad, o sea, yo he escondido mi sexualidad y siempre me han gustado las mujeres y ahora sí, pues voy a abrir, ya tengo una hija preciosa y conozco el amor y ahí la avientas el nombre de una fémina, la que tú quieras. Porque es ficticia la historia, ¿verdad?
1: Sí, claro.
0: ¿Qué nombre te gustaría ponerle a tu amada?
1: Vivian.
0: Ay, mira, ya está el nombre. Bueno, pues vamos a pegarle la broma. ¿Estás lista, Brenda?
1: Ok, sí, sí, lista.
0: Bueno, pues en directo desde el Panda Cool Center, las bromitas están en Aztecast Show.
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8: Bueno,
1: ¿qué pasó, tía?
8: ¿Qué pasa, mamita? ¿Dónde andas?
1: Aquí, tía, en mi casa. ¿Y tú dónde andas?
8: Aquí también, aquí con el chonchini.
1: Es que, ¿cómo se llama? Pues ahora sí que quería hablar contigo, tía, porque como no tengo, ahora sí que a quién decirle, porque pues sé que Viri pues va a contarle a mi mamá y y pues cosas así, ¿no? Uh-huh. Pues es que haz de cuenta que hace como, pues cuando me dejé con Ángel, tía. Uh-huh. No sé si, pues que me dejé con él porque habíamos tenido problemas y todo ese tipo de cosas. Uh-huh. Entonces, pero pues así en realidad, pues no le he dicho a mi mamá, pues porque nos dejamos, ¿no?
8: Uh-huh.
1: Y pero pues en realidad es porque, pues, pues conocí a una chava, ¿no? Una chica y y pues me llevé mejor con ella y pues yo le dije a Ángel, ¿sabes qué? Pues creo no me siento segura de mi sexualidad, ¿no? O sea, no me siento a gusto estando contigo, ¿no? Así, uh-huh. Y pues siempre, ¿no? O sea, desde antes, ya como que había dudado, ¿no? De que pues me gustaran los hombres, ¿no? Entonces, y pues yo platicarlo con mi mamá, pues no se lo decía porque pues ella como que se espanta, ¿no? Con esos temas, entonces pues no sé a quién más decirle.
8: Uh-huh.
1: Entonces, pues no, yo pues
8: ¿pero
1: igual...
8: ¿Pero por qué te regresaste, mamita, otra vez con él?
1: No, tía, o sea, sí, es que le estoy diciendo a mamá que según estoy ahí, pero pues no, o sea, ya no, nada que ver. Entonces, pues yo con esta chica, pues estoy saliendo y todo, entonces...
8: ¿Pero ahorita dijo, fuiste a vivir con ella?
1: Sí, o sea, estoy con ella. De hecho, se llama Vivian. Tiene 23 años y todo. Entonces, uh-huh. Pues me dijo, pues mira, tú platícalo con alguien que tengas confianza, ¿no? Porque, pues de igual forma, pues tenemos hasta planeado, pues no sé, ¿no? Casarnos por vivir en la Ciudad de México y cosas así.
8: Uh-huh.
1: Entonces, pues yo ya tengo hasta, pues salía, ¿no? O sea, digo, ya conocí el amor, ya de mamá, pues
0: dile
1: ya
0: que nos
1: no me siento así como que segura al 100%, pues de que me guste un hombre, ¿no?
8: Uh-huh.
1: Entonces, pues no sé cómo decirle a mi mamá.
8: Es que, pues digo, sí. Si al final de cuentas tú tomaste la decisión,
1: sí.
8: Es que tu mamá tiene un pensamiento, ella tiene una idea de, hasta de cierta forma yo te puedo decir que tu mamá se siente lastimada porque o sea, regresaste con esta persona.
1: Uh-huh. Sí,
8: entonces,
1: sí, sí.
8: Ella pues dice, pues qué hice mal, ¿no? Porque,
1: uh-huh.
8: pues, o sea... Tú sabías cómo era este niño, ¿no? Y,
1: sí.
8: y que otra vez vuelva a caer en lo mismo. O sea, tu mami tiene esa idea, hija.
1: Uh-huh.
8: Esa idea. Entonces, vaya, pues, ¿qué te puedo decir? ¿Tú ya lo pensaste tú bien, hija?
1: O sí, sea, tía, pues
8: ¿estás
1: es que,
8: segura?
1: Sí, así al 100%, porque antes, así de que anduviera con Ángel y todo, pues yo como que no me sentía al 100% segura, ¿no? Entonces uh-huh. yo a Vivian ya tengo varios tiempo que la conozco, o sea, desde la prepa.
8: Uh-huh.
1: Y
8: pero ella siempre ha sido así.
1: Sí, ella siempre ha sido así. Entonces, pues igual como teníamos planeado más o menos para agosto, pues ir a la Ciudad de México, pues a casarnos, ¿no? Por el registro civil y todo. Entonces, uh-huh. Estaba testigos y me decía, pues es que aquí en otro consigue uno y yo uno, ¿no? Uh-huh. Entonces, pues yo le dije, pues yo creo a mi tía, ¿no? Es a la que a lo mejor le puedo contar, ¿no? Que
8: uh-huh.
1: no sé. Y y pues sí, o sea, porque ella ve al día y me dice, pues está bien, ¿no? O sea, hija, no importa. Pero pues sí, la situación sería de que pues no sé cómo decirle a mis papás.
8: Uh-huh. Sí, pues es que ellos tienen ahorita un pensamiento sobre ti,
1: que,
8: ¿no?
1: Y es que como estoy aquí con Vivian,
8: ajá.
1: queríamos igual pues no sé pedirte, ¿no? Que fueras nuestro testigo en la boda y todo.
8: Aquí yo creo que lo primero, hija, es ti y hablar con tu mami. Porque sí. Yo te voy a decir una cosa, o sea, ahorita todo eso tú lo
0: dile
8: estás
0: que nos
8: haciendo.
0: Encantaría
8: tú
0: que
8: te
0: fuera
8: sientes
0: testigo.
8: Bien tú.
0: No la conozco,
8: ¿pero has pensado en Lía?
1: Sí, sí lo pienso en Lía, tía, pero pues yo digo que hasta, no sé, ¿no? Está mejor que esté pequeña y pues que crezca viendo, pues no sé, ¿no? La realidad.
0: Ay, es un amor, Lía, la amo. Es un amor.
8: Vamos
0: a ver excelentes
8: mamás. ¿Dónde estás viviendo,
0: hija?
1: Y pues, no sé, entonces, pues cómo veas la situación. Y pues igual si quisiera presentarte a mi novia.
8: ¿Y tú dónde estás viviendo?
1: Acá igual, tía, cerquita por donde vivimos, ¿no? ¿Te acuerdas? Por donde jugábamos fútbol.
8: Ajá.
1: Por ahí.
8: ¿Y cuando tu mami te va y te deja o algo así?
1: Pues luego voy a recoger a Lía y y ya, sí, pero pues de ahí me voy o cosas así.
8: Pero ellos nunca te han llevado ahí donde estás viviendo.
1: No, ellos, mis papás no saben, ¿no? Así que a la única que le he contado hoy, así como que más o menos es Andrea, pero...
8: No, pues Andy está chiquita, hija. Andy, ¿qué te va a decir? Andy, también la agarras así como que... Pues ella está... Pues apenas conociendo y hasta te puedo decir que está hasta confundida, yo creo.
1: Sí, y es que pues hasta aquí, ahorita aquí está Viviana y pues me dice, no, pues yo quiero conocer a tía, ¿no? Y pues así como me cuentas, pues no, sí, ¿no? Sería buena idea.
8: Sí, digo, o sea, yo no tengo ningún problema. Aquí lo importante, hija, es que, o sea, los principales, porque las decisiones que tú estás tomando, porque ya el hablar de un matrimonio, hija, ya no es cualquier cosa, o sea, estamos hablando de que ahí sale involucrada Lía, o sea, tú tienes que pensar todo eso, porque si tú ella va a ver la realidad, sí, pero cuando ella está en el kinder, o sea, ella va a tener que estar viendo por qué una familia sí son de mamá y papá y por qué yo no. O sea, tú lo entiendes porque tú ya estás grande, porque tú lo estás decidiendo, pero ya no.
1: Sí.
8: Ya no. Entonces,
1: y es que, pues digo, no, o sea, yo así en realidad pues nunca había estado así tan enamorada y así amar tanto a una persona. Pues no, o sea, y no es de hace poquitos días, sino ya tiene tiempo desde que estaba con Ángel antes, de que tuviera Lía, antes, así de antes, o sea, ya Y pues yo di cuando, casi fue cuando yo quedé embarazada de Lía y pues dije, pues me voy a dar la oportunidad, ¿no? Dije, pues ya tengo a Lía, pues ya. Entonces, pues dije, ya, pues por lo menos, ¿no? Ya tengo a mi hija, pues ya, lo demás, pues ya es diferente. Y es que el problema es de que yo igual digo, ¿no? ¿Qué pensaría como que mis abuelitos? No sé, ¿no? Sería una cosa muy, muy difícil.
8: Pero a final de cuentas, hija, o sea, en algún momento se va a saber, porque tú ya estás tomando ya decisiones muy importantes, mamita.
1: Sí.
8: O sea, tú ya estás tomando ya decisiones ya hasta para decir, me quiero casar, pues eso no lo vas a poder ocultar por mucho tiempo.
1: Sí, no.
8: O sea, en algún momento Lía va a hablar, Lía va a decir, ah, pues es que mi mamá está con otra amiga, otra, porque no sé Lía en ese momento cómo se le tiene que manejar, ¿no? O sea, entonces, o sea, aunque tú digas cómo lo van
1: y
8: a
1: es
8: tomar,
1: que,
8: pues sí, como sorpresa, que... porque hasta yo estoy sorprendida, bolichita.
1: Sí.
8: O sea,
1: sí, es que...
8: aunque tú sabes que yo las amo a ustedes mucho, ¿no?
1: Sí.
8: Que hay cosas que también a mí así como que, pues sí... yo te voy a ser sincera, y tú me has escuchado, hay cosas pues que para mí no, por la cuestión de que yo conozco de Dios y todo, para mí no, o sea, yo no veo normal, vaya, ¿no?
1: Sí,
8: o sea, digo, tú eres mi sobrina y te amo y te voy a apoyar.
1: Aquí la cuestión
8: es que sí me gustaría que tú platicaras con tus papás.
0: Dile a tu tía que todos somos hijos de Dios.
8: ¿Cuánto tiempo lo vas a poder ocultar?
0: Y Dios
1: sí, no, pues
0: todos,
1: mucho tiempo,
0: condición.
1: ¿No? Porque pues en realidad la decisión ya está tomada. O sea, es como yo le platicaba a Andy, ¿no? Y me decían, no, pues es que, pues está bien, o sea, como tú te sientas, ¿no? No puedes ocultar algo que, pues no, en realidad, pues no. Y es que yo nunca había sentido, pues no sé, un abrazo, una caricia, igual, o sea, no. Entonces, pues... No sé, o sea, y es que no tengo idea de cómo decirle a mis papás.
8: O sea, si tú te sientes apoyada y quieres que, o sea, yo esté ahí con tu mamá presente, cosas así, o sea, adelante, hija. Aquí la cuestión es esa, o sea, que pues que realmente estés segura. Yo te diría, por ejemplo, ahorita un matrimonio, hija, híjole, lleva muchas cosas, hija, lleva muchas cosas, y tanto obligaciones como derechos.
1: ¿Sí?
8: Entonces, o sea, yo creo que, o sea, ahorita a lo mejor tú puedes decir, sí, es que pues es algo nuevo para mí, algo distinto, y sí, yo estoy segura, pero te lo dejaré al baño. Pero a mí sí me gustaría que tomaras más el tiempo, lo pensaras bien, que no te sintieras, o sea, cuando tú estás muy bien con una persona, no necesita ver un papel de por medio.
1: Sí, exacto, y es que pues aquí está Vivian, igual ella quisiera explicártelo pues mejor, ¿no?
8: A ver, pásamela.
0: Bueno.
8: Hola, muy buenas noches.
0: Hola, buenas noches, tía, habla Vivian, tanto gusto, ¿cómo está usted?
8: Hola, Vivian, pues aquí sorprendida.
0: ¿Y eso pues, cómo, por qué?
8: Pues por la cuestión de que pues no me esperaba esa situación.
0: Sí, estuvimos platicando muchísimo, mi amor y yo, referente a esto, ¿verdad? Bueno, antes que nada, tanto gusto, mi nombre es Vivian. Bree me ha platicado muchísimo de usted, del amor tan grande y, bueno, pues de la empatía que existe entre ustedes dos, ¿verdad? No, nos conocemos desde la escuela y la vida y Dios nos sorprendió. Yo la verdad es que siempre he tenido gusto por personas de mi mismo sexo y siempre fuimos buenas amigas, pero bueno, también yo me sorprendí al momento que Brenda me reveló que tenía un gusto y una atracción por mí. Nos empezamos a tratar, conozco de su vida, de la relación que tuvo con Ángel, de la pequeña Lía, que es un amor. La verdad es que la niña, ay, ¿qué le puedo decir? Pero estamos súper enamoradas y lo que vamos a hacer es, nos vamos a casar. Y queremos pedirle...
8: Sí, es lo que me está diciendo Brendita.
0: Y quiero ratificarle lo que le pidió mi amor, que si quiere ser nuestra testigo.
8: Mira, Vivian, le digo a Brendita que ella sabe que tiene mi apoyo. Uh-huh. Aquí, ¿qué es lo que me gustaría? Que si van a hacer las cosas, las hagan bien.
0: Las estamos haciendo bien.
8: ¿Sabes por qué? Porque sus papás no saben.
0: Mire,
8: sus papás no saben. ¿Y sabes cuál es la cuestión?
0: Uh-huh.
8: Que, bueno, yo ahora sí que con la relación que tengo con mis tres hermanos, híjoles, es, ¿qué te podría decir? Los amo mucho. Entonces, o sea, a mí sí me gustaría, porque el que yo sepa y que las cosas se hagan así, o que mi hermana no esté enterada, híjole, yo creo que yo no podría ver a mi hermana a la cara.
0: Mire, es una situación complicada y le voy a explicar por qué. Yo la verdad es que no tengo el gusto de conocer a la señora Erika y al señor Alfredo. Sé que son ya unas personas medias dinosaurios, ¿verdad? Que están atrapadas en el tiempo y se quedaron en los 70s. Y bueno, sé que posiblemente sea difícil el que pueda entender que, o puedan entender que Brenda se enamoró de mí y yo de ella, ¿no? Y después de vivir con Ángel y tener a la pequeña Lía, posiblemente sea difícil entender. Pero, ¿usted es creyente?
8: Yo soy cristiana, Vivian.
0: Bueno, entonces cree en el amor de Dios y usted sabe que todos somos hijos de Dios, no importando nuestra tendencia sexual. Todos somos iguales. Todos somos hijos de Dios. Una pregunta, ¿usted es homofóbica?
8: Mira, yo le digo a Brenda, no, mas sin embargo, como yo te digo, soy cristiana, en la Biblia pues habla de familia, hombre-mujer, no soy homofóbica, ¿no? Simplemente pues te digo, yo en el área cristiana, pues así como viene en la Biblia, así es como yo quiero llevar así mi vida.
0: Entonces, bueno...
8: Ajá, mire, no es ser homofóbica, sino simplemente, pues, no, para mí no es algo así normal, vaya.
0: No, y mire, no nos vamos a poner a hablar de religión porque no nos vamos a entender, y yo respeto, de verdad, respeto a todos los seres humanos y respeto todas las religiones. Pero yo creo que hay tantas religiones tan diferentes y hay tanta diversidad en esto debido a que cada persona interpreta la Biblia de una forma diferente. Pero creo que para todos y todas las religiones, todos somos hijos de Dios, todos. Y créame que no importando la religión, ella y yo vamos a luchar por nuestro amor, por la felicidad, y precisamente vamos a formar una familia. Lo único es que, pues, Brenda no se atreve a enfrentar a los papás. Usted sabe cómo es la señora Erika, de carácter difícil. Sí.
8: Es que, ¿sabes qué, Vivian? Como madre, yo te lo puedo decir ahora que yo tengo un chiquitín. Uh-huh. No es que seamos las brujas, porque realmente así los hijos, y Brenda lo verá cuando el día sea mayor, que obviamente cuando las protegemos, la gente piensa que, o los niños piensan que les prohibimos cosas, y no es que les prohíbas, tú quieres lo mejor para ellos.
0: Claro.
8: Y yo lo veo día a día con mi hijo, ¿no? De esto no, hijo, porque pues no es bueno para ti, o esto te puedes lastimar, o cosas así. Ellos no lo entienden, tú eres la bruja, ¿no? Tú eres, es que ella no me deja hacer, es que ella no me permite, es que ella es dura conmigo, es que, y así como ella, todas las mamás vamos a hacer así.
0: Lo que pasa que ya vivimos en un mundo tan cuadrado, donde estamos en una generación de cristal, donde todo es malo y todo se ve tan perverso y tan adverso. Pero créame, y yo le pido un voto de confianza para su sobrina que tanto la ama, para que nos dé su bendición y crea y confíe en este amor. Eso es todo.
8: Y yo no digo que no hay el apoyo, Vivian, sino que si van a hacer las cosas bien y ya ustedes lo decidieron, y ya no hay marcha atrás a pesar de lo que la gente les diga, entonces yo ahí no veo el por qué no acercarse a sus padres. Porque yo, como se los dije, Lía pronto va a hablar, Lía pronto va... Y entonces, pues ella va a decir con quién estoy viviendo, ¿no? Quienes están a mi alrededor.
0: Claro,
8: Y aquí lo importante es esto, o sea, que desde un momento las cosas se hagan bien.
0: Bueno, entonces hagamos una cosa, acompáñenos y enfrentemos las tres la dura realidad con los papás de Brenda. Pero sí me gustaría pedirle que fuera nuestra testigo el día de nuestra boda por el civil. ¿Nos acompaña?
8: Yo le comentaba a Brenda, Vivian, vaya, no necesita ver un papel de por medio. Aquí siempre lo importante es conocerse, y cuando esté la seguridad, uno vaya, se toma la decisión, ¿no?
0: Pero mire, estamos tan seguras de nuestro amor y de que queremos formar esa familia que está comentando, que precisamente por eso queremos hacer las cosas bien y hacerlo ante la ley y casarnos.
5: Y pues ya es, o sea, no sé, tía, ahora sí que estamos tomadas de la mano, estamos bien, tranquilas, y pues quisiéramos pedirte pues la bendición, ¿no? Ahora sí que...
0: Ay, sí, tía, denos la bendición, por favor.
8: Sí, vamos a hacer las cosas bien, Brendita. Vamos a tu casa, vamos...
0: ¿Nos va a negar la bendición que le está pidiendo, mi amor?
8: Ah, no. De hecho, Brenda de antemano sabe, o sea, sabe el...
0: Denos la bendición. Estamos tomadas de la mano. Denos la bendición.
8: Pues si ustedes bien ya lo pensaron.
5: Sí, ya estamos seguras.
8: Y no hay ya nada que de plano a ustedes les tengan esa duda.
0: Señora,
5: pues de lo personal, no.
0: Mire... Déjeme decirle que yo todos los días le canto. ¿Conoce la canción de Amor Eterno?
8: Sí.
0: Yo le hice una versión a ella que se llama Tlacoyo Eterno y se la canto todas las mañanas. No sabe el amor que sentimos.
5: Sí.
0: Denos la bendición.
8: Pues ya, miren, si ustedes ya... Ahora sí que ya tomaron esa decisión.
0: Ella ya se lo confirmó,

0: amor es de dientes para afuera, dice una cosa y piensa otra,
1: no,
0: o le da asco a su
1: no.
0: sobrina, o por qué cada vez que le pedimos la bendición no sale con por la tangente y nos ignora, evade el tema.
1: No, es que imagínate, o sea, ahorita yo siempre teniendo en Brenda, pues, un pensamiento y ahorita, o sea, el digerirlo. Así
0: ah, entonces está decepcionada, está
1: ¿no?
0: decepcionada.
1: No, no es eso, sino es ahorita tengo que digerir, pues, esta sorpresa que ella me dio, ¿me entiendes? Pero ella sabe que el apoyo lo tiene. Y ella
0: de
1: lo sabe.
0: De dientes para afuera, sí.
1: No, no, Vivian. Y no me gustaría que ahorita, porque no les digo así, lo acepto y, o sea, quiere decir que no tenga mi apoyo, no. Y ella lo sabe. Ella lo sabe. Simplemente, que vaya, como tú lo dices, cada quien tenemos nuestras creencias, ¿ah? Pero no por la cuestión, la decisión que ustedes tomen, yo tenga que cambiar esa creencia, ¿me entiendes?
0: Es más, le propongo una cosa. ¿Por qué no en este momento le hablamos a Dios? Y le hacemos una pregunta. ¿Está dispuesta?
1: Ahorita él, físicamente tú sabes que él no nos va a contestar. Ahí son muchas cuestiones.
0: No, discúlpeme, pero yo cada vez que me comunico con Dios, me contesta. ¿Sabe qué le voy a preguntar? Le voy a preguntar cómo se oye el Panda Show, que es una broma de su sobrina.
2: ¡A toda máquina!
0: No es cierto, tía, es una bromita. Estás en las bromas del Panda Show.
1: Ay, hija de tu madre.
0: Tía, no vaya a decir palabrotas, porque si no, Dios nos castiga,
1: ¿eh? Ya me está dando la...
0: Oye, el silencio.
1: Ya te iba a llegar con agua bendita y te iba a echar un cerillazo.
0: Oiga, tía Mireya, ¿sí se imaginó a Brenda arrojada en los brazos de la tal Vivian?
1: No. Por eso no le daba la bendición.
0: Por eso el apoyo entre dientes, nada más. Brenda, dile por qué la broma a tu tía, adelante.
3: Pues bueno, porque es una persona cercana a mí y pues obvio, porque pues confío en ella y pues la quiero mucho.
1: Ay, pero no manches, ¿cuánto me quieres?
3: No, tía.
1: Ay, yo estaba así como que dije, ay, no, Dios.
0: Oiga, tía, ¿no se dio cuenta cuando le dije que le había hecho la versión de Amor Eterno, la de Tlacoyo Eterno?
1: Dije, ay, qué pareja, la cara no se buscó.
0: Le lancé 2-3 chidas para que acá se pusiera, pero estaba tan clavada y tan impactada porque Brenda tuviera una pareja de su mismo sexo que ya no sabía ni cómo convencerla de que está segura, hija, está segura. Bueno, pues tía Mireya, fue una bromita en buena onda. Brenda y Mireya, díganme por favor, ¿cómo se oye el Panda Show?
1: A toda máquina.

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2: Mientras tanto, nos vamos con más. Escuchas el Panda Show aquí por La Mejor FM y también por Claro Música. Y mientras tanto, tengo a Oscar. ¿Qué onda? Platícame. ¿Bromita para quién, papá?
3: Mira, quiero hacérsela a mi tía Mónica.
2: Ajá.
3: Se llama Mónica. Ella vive en la Gustavo Madero. Ambos residimos en la Gustavo Madero.
2: Ok.
3: Y bueno, ¿en qué consiste? Mira, yo últimamente estoy en planes de comprar mi auto.
2: Ajá.
3: Y me he acercado con ella para asesorarme, porque ellos tienen un auto junto con su pareja.
2: Ok.
3: Y bueno, le he dicho que voy a meterme a una escuela de manejo, e inclusive fuimos a ver unos autos seminuevos recientemente. Entonces estamos metidos en ese tema.
2: Ok.
3: Y bueno, quiero hacerle la broma en decirle que yo tengo a mi novia, ella tiene su auto junto con su hermana.
2: Uh-huh.
3: Y bueno, le quiero comentar que pues entre la práctica y las ansias, pues tomé su auto y bueno, comentarle que me llevé al famoso pastor.
2: ¡No manches! ¡Qué bonita broma la del pastor!
3: Oye, pero...
2: ¿Qué pasó?
3: Pero como en todo, quisiera involucrarte para que le des ese plus a la broma.
2: Oye, no te entiendes, Oscar, no te entiendes. De verdad, no sé qué le haces a tu teléfono, carnal. No
3: Mira,
2: sé si con
3: estoy...
2: tu...
3: Estoy en la calle.
2: ¿Sabes qué? A lo mejor con la mano tapas un poquito el microfonito, entonces eso se hace que suene opaco.
3: Okay.
2: Pues párate, si estás en la calle, párate ahí en un lugarcito para que hagamos la broma. Ok, bueno.
3: Bien.
2: A ver, platícame, ¿cómo se llama tu novia?
3: Mi novia se llama Sharon.
2: Sharon, ¿ibas con ella o vas solo?
3: No, lo dices que voy solo, que tomé el auto.
2: Ok, perfecto.
3: Y
2: te prestó un auto, ¿de qué color es el auto?
3: Es un color gris.
2: ¿Color gris? ¿Es compacto? ¿Es pequeño?
3: Sí, pequeño.
2: Ok, ¿qué año?
3: Me parece 2010.
2: Ok, muy bien. Entonces, la situación es que tú le pediste a Sharon el carrito gris, modelo 2010, e iba circulando por dónde.
3: En cerca de El Rosario, delegación Azcapotzalco.
2: Rosario, no está cerca de donde ella está, ¿verdad?
3: No. Una hora de diferencia.
2: Ok, para que no salga con que voy para allá y nos juegue. Ok, en Azcapotzalco, ¿cómo se llama una avenida de las importantes ahí?
3: Podríamos decirle que es Cultura Tolteca.
2: En cultura, esquina con Tolteca, ¿ok?
3: Okay,
2: y le vas a decir que iba circulando por esta situación. Y acuérdate que en esta broma del pastor es fundamental, importantísimo, que pasaste por una iglesia, ¿ok?
3: Sí, claro,
2: y
3: claro,
2: que
3: claro.
2: De repente se cruzó un pastor. Y obviamente, pues no tuviste precaución, no frenaste a tiempo y te llevaste al pastor. Estás
3: ¿Bien?
2: Todo nervioso y tienes que empezar a ser descriptivo de que el pastor no se mueve, el pastor está sacando sangre por la boca, el pastor está inerte, no sabes qué hacer, yo te voy a ayudar con el color, pues tú estás así como medio retraído. Igual arriba del vehículo y puedo agarrar y de repente llegar y pegar. ¡Ah! Tú te lo llevas. Mande.
3: Pero te puede involucrar así como policía, quizá, para que le des ese plus.
2: Ok, perfecto. Entonces, pero llega el momento en que llegue el policía y el policía te enfrente. Ok, y tú, pues todo nervioso. No, pues policía, lo que pasa es que yo no tuve la culpa. Lo que pasa es que yo iba normal en mi carril, pero el pastor se cruzó. Y empezamos a tener un diálogo referente al pastor y que bueno, que si no se mueve y que si no se para y etcétera, etcétera. Puro doble sentido e improvisación. Ok, Oscar.
3: Bien.
2: Pues vámonos con todo en directo desde el Panda Go Center. Las bromas están aquí.
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3: Soy Gravy.
7: ¿Qué pasa, hijo?
3: Oye, ¿estás ocupada?
7: Un poquito. Dime, ¿qué pasó?
3: Oye, ¿me puedes ayudar? Estoy metido en un problema grande.
7: ¿Qué pasó?
3: ¿Me escuchas?
7: Sí, ¿qué pasó?
3: Mira, estoy aquí, vine a ver a Sharon, cercada.
7: Ajá.
3: Acá por el Rosario. Y,
7: sí.
3: Y bueno, estás enterada del tema del carro, ¿no? Quiero aprender a conducir. Sí. Y bueno, tomé su... Ay, estoy hasta temblando ya.
7: ¿Qué te pasó? Dime.
3: Bueno, es que me prestó su auto para practicar.
7: Pero... ¿Vas para el hospital?
3: No. Tomé su auto de ella para practicar un poco. Ajá. Pero estoy aquí en el Rosario y bueno, yo iba bien, yo iba tranquilo, pero iba hasta lento. Pero bueno, llegué aquí por una iglesia, no sé cómo se llama. Ajá. Y no sé, como que se me trabaron los frenos, no sé qué pasó. Y pues me llevé un pastor aquí por una iglesia.
7: ¿Te llevaste con un pastor?
3: Sí, está ahí tirado, ya no se mueve, ya está ahí la gente pues ahí levantando. Yo no me bajaron del carro, pero no sé qué hacer.
7: ¿Pero es un carro de escuela de manejo?
3: No, es el de Sharon.
7: Ah, ya. Bueno, sí, tío, voy para allá, voy a verte.
3: Sí, pero ni mientras qué hago, no sé si bajarme, no sé si inclusive escaparme, no sé qué hago. Porque la gente ya está hablando, no sé si a la patrulla, no sé si a una ambulancia, no sé qué.
7: Bueno, pero finalmente no te han visto a ti, no te han visto a ti, date la fuga.
3: Bueno, entonces me quedo aquí o ¿cómo me podrías ayudar? No sé qué hacer.
7: No, tú vete. Tú vete, cierra bien el carro, estacionalo bien. ¿Dónde está esa muchacha?
3: Yo estoy bien, afortunadamente a mí no me pasó nada. El carro también, bueno, es un ligero golpe, el tipo que tiene. Pero bueno, el pastor ya no se mueve y está sangrando de la boca. Y entonces yo sí lo veo que ya ahí quedó, tía.
7: Entonces tú solito traías el carro.
3: Yo estoy solo en el auto, Sharon se quedó en su casa. Yo estoy solo aquí y pues con la bronca yo solo. Pero no sé qué hacer, estoy bloqueado, estoy no sé qué hacer.
7: Mira, dame de esa cuelgo, le digo a Israel y te marco ahorita, pero me contesta.
3: No me cuelgues, no me cuelgues.
7: ¿Por qué?
3: Porque ya se está juntando la gente, yo ya me estoy poniendo nervioso.
7: Pues entonces vete, nada más asegura bien el carro. Sí, asegura bien el carro. Y ahorita vamos por el carro.
3: Es que la gente ya está aquí afuera, la gente ya me está rodeando. O sea, ya no sé qué hacer. La gente ya está aquí rodeada.
7: Vete.
3: Ya se fue la patrulla. Sí, le hablaron a una patrulla.
7: Vete.
3: Me bajo en la sala, pues tía, ya me dio, ya me identificó.
5: Bájese del vehículo, por favor.
7: Si
5: bájese
7: del vehículo.
5: Bájese del vehículo. Bájales el vehículo.
3: Ya le están tomando los datos del auto.
8: ¡Hasta la liberación! ¡Hasta la liberación!
5: Bájese del vehículo.
3: Tía, para rematar ni la licencia tengo. Oficial, ya voy, no vas a apagar el auto, ya voy.
5: Bájese del vehículo. Bájese.
3: Sí, ya voy.
5: A ver, están diciendo las personas que están aquí, las personas que usted se llevó al pastor. A ver.
3: Hola.
5: ¿Tarjeta de circulación? ¿Licencia?
3: Sí, se me atravesó el pastor.
5: ¿Se
3: no
5: quiere
3: lo
5: dar
3: vi,
5: a la fuga? ¿Cuál es el problema?
3: Pero no, no hay problema. No, aquí estoy.
7: Mándame la ubicación, Brian.
5: Aquí el problema es que usted se llevó al pastor.
3: Licencia oficial, ahí no traigo licencia. ¿Cómo le pongo? Nada más traigo mi ubicación. No tengo licencia, tómele los datos a Ruto, pero no traigo licencia.
5: Reaccione, le estoy hablando.
3: No cuento con licencia, debería de checar al pastor.
5: A ver, ¿por qué se llevó? ¿Cuáles fueron los hechos? Nárremelos.
3: Se me trabaron los frenos, no frené a tiempo, no reaccionaron los frenos y me lo llevé.
5: No, pues usted está en un problema grave.
3: Estoy hablando yo con mi tía oficial. Yo estoy hablando con mi tía para que me ayude.
5: Aquel problema que su familiar no es el que hizo que se llevó al pastor.
3: Tía, ayúdame.
7: Brian, por favor, mándame la ubicación. Voy para allá.
3: Ya te la estoy enviando por el WhatsApp. Pero espérame, no me cuelgues, no vayas a colgarme.
7: Te dije que te fueras, Brian.
3: Pues ya se acercaron, me tenían rodeado. Ya el oficial ya se puso aquí algo bravo. Esa es mi identificación oficial. Mi nombre es Oscar.
5: ¿Cuántos años tiene?
3: 22 años, 22.
5: A ver, dame, ¿cuáles fueron los hechos? ¿Por qué se llevó pues el pastor?
3: Se me trabó la máquina, los frenos se trabaron y estoy aprendiendo a conducir. Estoy en práctica.
5: No sabe conducir. ¿Saben el problema que está metido, joven?
3: Pues sí, pero también el pastor no se fijó,
5: No, discúlpeme. Uno cuando está atrás del volante tiene la responsabilidad. Tiene la responsabilidad. ¿Sí? A ver, bueno, su identificación, su credencial de lector.
3: Es esta mi identificación. Estoy en este momento hablando con mi tía para ver si hay para ayudar y cómo solucionar el problema.
5: No, pues la solución es llevarla al Ministerio Público, a la Gustavo Madero. Y mire, el pastor sigue tirado.
3: No, pero quisiera evitar eso. ¿Me podría ayudar con mi tía en decirle en qué me puede ayudar?
5: A ver, yo no puedo ayudarlo absolutamente con nadie. Usted lo que tiene que hacer es ir a hablarle a un abogado, porque usted está metido en problemas. Mire cómo el pastor se levanta.
3: ¿Me podrías ayudar, tía? ¿Me podrías ayudar a hablar con él?
7: Sí, puedo ayudar. ¿Ya me mandaste la ubicación?
3: Ya, tía, ya te tuvo que haber llegado.
7: Bueno, te vas a tener que, si te detienen, te vas a tener que ir.
5: Nada más por cortesía, porque está muy nervioso.
7: Con ellos.
5: Oficial Hernández, a sus órdenes. Gustavo Madero. Dígame.
7: No, pues es que es mi sobrino.
5: Mira, estamos acudiendo a llamado vecinal. Aquí en lo que es la calle de Culturas, en Azcapotzalco.
7: En Azcapotzalco.
5: Es correcto. Aquí lo que tenemos es un 38, debido a que este señor que no trae licencia, que responde al nombre de Oscar, un vehículo compacto modelo 2010, color gris, ¿verdad? Iba circulando por esta avenida y pues resulta que según los narrativos de la parte vecinal, pues el pastor cruzó exactamente por la calle de Toltecas. Esta persona pues no se fijó, según dice, que le fallaron los frenos y pues se llevó el pastor. Entonces
7: bueno,
5: lo que tenemos que hacer es detener el vehículo. Lo que tenemos que hacer es que la persona va detenida y pues si sabe y es creyente, que le pida a Dios de que pues el pastorcito se mueva, ¿verdad? Pues, si no, imagínese. O sea, si llega a pasarle algo al pastor, ¿sabe lo que va a pasar?
7: Dígame.
5: ¿Sabe lo que va a pasar? Está metido en problemas. Y en graves problemas. Ahora, si usted me pregunta qué es lo que tengo que hacer, oficial, yo le recomiendo una cosa. Chíspelo, mamita. Chíspelo. Chíspelo como va.
7: ¿Lo puedo chispar desde ahorita en el momento ahí con ustedes?
5: Jefecita, su boca es mi límite, pero tenemos que arreglarnos ahorita antes de que lleguen más compañeros.
7: Pues sí, pero yo estoy retirada. Deme tiempo en lo que llego.
5: No, pues dígame, pues yo puedo llevarle. ¿Dónde vive usted?
7: Acá en San Juan de Aragón.
5: Mire, nosotros podemos entregarle el vehículo a la persona y el otro vehículo, pero sí necesitamos que pues me diga su boca es mi límite.
7: Pues usted dígame.
5: Pero
7: yo también hablo con usted.
5: Pues sí, dígame. Además no trae licencia. El vehículo ni
7: sí,
5: es suyo.
7: Yo no sé, apenas estoy aprendiendo a manejar.
5: Sí, aparte no puedo. ¿Sí me tiene? Entonces dígame,
7: entonces,
5: ¿qué hacemos?
7: Por eso, usted dígame, ¿cuánto? ¿Cuánto me pide para disparar?
5: Mire, le voy a pasar a su familiar.
7: Ajá.
5: Y pues póngase de acuerdo con él, pero tenemos que arreglarlo como va. Porque si no, ¿qué
7: visita? Yo estoy en la mejor disposición.
5: Ahorita la gente está aquí y está vuelta loca. Y le digo una cosa, se lo quieren linchar. ¿Por qué no se mueva? Aparte, el pastor está sangrando
7: por
5: así,
7: eso,
5: por la boca.
7: Por eso me quiero arreglar con ustedes de este momento, díganme.
5: A ver, habla con tu familiar, arréglate para que te chistemos,
3: sí,
5: chamo.
3: Sí, oficial, sí, tía.
7: ¿Qué pasó?
3: Oye, el dinero lo tengo, yo tengo dinero en la cuenta del trabajo.
7: Yo lo sé. ¿Cuánto?
3: 15,000 pesos para que luego levante. Yo mañana te los doy. Yo los tengo juntados en el trabajo, en mi cuenta, no hay problema. Entonces,
7: yo lo sé.
3: Y si te pido hasta más, pues dale un máximo de 20,000 pesos.
5: Tranquilos todos.
7: Hijo, no te preocupes.
5: Vamos,
7: pues mira, yo le voy a ofrecer eso.
5: Repléguese para atrás.
7: Yo le voy a ofrecer eso y ahorita nos arreglamos. Dice que desde ahorita te puedo.
3: Ya la gente ya está pública, ya está.
5: Jefa,
7: bueno,
5: jefa,
7: dígame.
5: Pues lamentablemente, ahorita vino Melquiades aquí conmigo. ¿Y qué creen?
7: ¿Qué?
5: Tenemos varios problemas. Uno, que ya están todos los vecinos. Estamos aquí en Azcapotzalco, la gente está fúrica. Y lamentablemente, y lamentablemente, déjeme decirle que pues el pastor se nos fue. Lamentablemente se nos fue, no podemos hacer nada. Se nos fue. No podemos hacer nada. ¿Se nos fue?
7: No te preocupes, espérame, deja ver qué puedo hacer. Ay, Brian.
9: Parece que ya se fue. Ya se fue, tía. Tía.
7: Ya se oí.
9: Ya se fue.
5: Ponle qué cosas, ¿no? A ver, detén. Bueno. Bueno,
7: sí.
5: Pues mire, lamentablemente me gustaría ayudarla, pero ya tengo todos acá. ¿Sabe cuántas personas? Ya hay fácil como 150 personas reunidas. Y pues desgraciadamente el pastor se nos fue.
7: Entonces ya no me puedo arreglar con usted.
5: Híjole, pero pues sí le costaría una la nota, ¿eh? Pero tendremos que hacerlo ahorita. No, pues ofrézcame, su boca es mi límite. Ofrézcame, pero ya.
7: No tengo mi límite consciente, no tengo más.
5: No me ofenda. No me ofenda. Mire, ¿usted sabe el problema? ¿No licencia? ¿Sí? Se llevó el pastor y aparte el pastor ya se nos fue. Así que, ¿cómo le vamos a hacer? Así que...
7: 20, más no puedo oficiar. No puedo, de verdad.
5: ¿En dónde nos vemos?
7: Sería así, cerca de mi casa. No tengo mi vehículo para yo transportarme.
5: ¿Usted dónde vive?
7: Aquí en Casas Alemán.
5: ¿En Casas Alemán? ¿Sabe dónde vive aquí el joven?
7: ¿En dónde vive él?
5: Sí, pues sí. No, el joven, ¿sabe usted dónde vive usted?
7: Sí.
5: Ok, bueno, vamos para allá, ¿ok?
7: No, soy oficial.
5: Vamos para allá y cuando llegue solamente le voy a preguntar cómo sigue el Panda Show, que es una broma de su sobrino.
10: ¡A toda máquina!
11: ¡Fue broma!
5: ¡Estás en las bromas del Panda Show!
9: ¡Tía!
7: Madre, me la
5: tía, estás en las bromitas del Panda Show, ¿no es cierto, tía? Es que el pastor era un perrito, era un pastor alemán, tía. Y se nos fue, lo que pasa que levantó y se echó a correr el perrito.
9: Tía.
7: Ay, hijo de tu madre.
9: Oye, tía, se fue el perrito, ya se fue el perrito.
7: Madre, me la voy a pagar al rato.
5: No, espérate. Oye, compadre, espérate. Ya regresó. Mire, aquí está el pastor, señora. A ver, chiquito, a ver. Saluda a la señora. Se llama Mónica, salúdala. Aquí está. Se llama Víctor, el pastor, señora. Se llama Víctor. Saluda al pastor, señora. Se llama Víctor.
9: Tía.
5: Oye, dígale hola, Víctor.
9: No te enojes. Ya lo tenía planeado desde que fuimos a ver los autos. Ya se me había ocurrido. Y ni modo, fuiste la que se me cruzó en la mente.
7: Órale, pues, hijo, fíjate.
5: Oiga, tía. Tía, ¿le puedo hacer una pregunta?
7: A ver, dígame.
5: ¿Cuál fue la parte del cuerpo que más le sudó cuando le dijo que se había llevado un pastor?
7: Todo.
5: ¿Y qué es todo? ¿Qué todo? Tía, le mandamos un beso. No se vaya a enojar con el sobrino, ¿eh?
7: No, se preocupe. Muchísimas gracias.
5: Que le vaya bonito, Oscar. Dime cómo soy el Panda Show, Oscar.
9: A toda máquina.
5: Y bueno, mi gente, nos vamos en este 30 de julio del 2026. Hasta aquí las bromitas del Panda Show. Por la mejor FM. Regreso mañana. Buenas noches. Adiós.

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2: ¿Sabes cómo surgió la mezclilla? Este tejido, conocido mundialmente como denim, toma su nombre de una ciudad al sur de Francia llamada Nimes, donde comenzó a fabricarse en el siglo XVI. Tradicionalmente, la mezclilla se fabrica con algodón tejido de sarga, que le da esas clásicas líneas diagonales y gran durabilidad.
1: Por eso, durante el siglo XIX, estos pantalones se popularizaron entre mineros y obreros que realizaban trabajos pesados. Con el tiempo, dejaron atrás las minas para conquistar la cultura popular.
2: Y aunque hoy forma parte de la moda cotidiana, en años recientes, la industria textil ha buscado producir la mezclilla de manera más sostenible mediante tecnologías que reducen el consumo de agua, utilizan fibras recicladas y emplean procesos menos contaminantes. Gracias a ello, continúa siendo una prenda básica que ha acompañado a distintas generaciones durante más de un siglo.
1: Por eso el Laboratorio Nacional de Protección al Consumidor analizó su calidad, resistencia y durabilidad.
4: Hola, ¿qué tal? Soy el ingeniero Luis Armando Juárez Mendoza, del área textil del Laboratorio Nacional de Protección al Consumidor, donde realizamos un estudio de calidad de pantalones de mezclilla para caballero. En esta ocasión analizamos 12 marcas con 30 modelos, de los cuales 13 son en 100% algodón y los 17 restantes fueron en mezcla de algodón con poliéster y elastano. Se realizaron los siguientes ensayos: información al consumidor, acabados, determinación de la masa por unidad de área, resistencia a la tracción, resistencia al rasgado, cambio dimensional, la determinación del torque y elasticidad o deformación del pantalón. ¿Pero qué les parece si vamos a ver los resultados de este estudio de calidad de pantalones de mezclilla?
2: Todos los modelos analizados cumplen con su información comercial, con su declaración de fibras y con su prueba de acabados. En el caso de los pantalones de tela 100% algodón,
1: en la prueba de durabilidad, un modelo de la marca Silver Plate calificó con excelencia.
2: Los 5 modelos que se encogieron ligeramente después de 3 ciclos de lavado son Cimarrón Jeans, Furor, Oji y 2 de Silver Plate. Ahora continuamos con los resultados para los 17 modelos fabricados con tela a base de mezcla de fibras. Al igual que en la categoría anterior, todos los modelos cumplen con su información comercial, con su declaración de fibras y obtuvieron una calificación de excelencia en la prueba de acabados.
1: En las pruebas de resistencia, 3 modelos destacaron como los más duraderos del análisis, uno de la marca Levi's y 2 de Oggi.
2: Un modelo de la marca Lee y otro de Oggi se encogieron ligeramente.
1: Respecto a la talla, estos modelos resultaron ser un poco más grandes de lo que indican en la etiqueta. 3 de la marca Oggi, 1 de Member's Mark, 1 de Furor, 1 de Big John y 1 de Silver Plate. Antes de comprar un pantalón de mezclilla, toma en cuenta las siguientes recomendaciones.
4: Es muy importante que al comprar un pantalón, tú lo laves, ya que todas las prendas, inclusive los pantalones de mezclilla, son lavados con colorantes. Estos colorantes llevan químicos que aún así, si la empresa no hace un lavado correcto, se van a quedar impregnados y cuando te lo pongas o coloques, ya que este producto va directamente a la piel, puede llegar a irritar. La diferencia en tallas que pueden presentar los diferentes tipos o cortes de los pantalones es precisamente debido a eso, al corte que cada diseñador de la marca presenta. Pero algo muy importante que debe respetar es la cintura. En la etiqueta te informa esa talla. Y el largo, hay algunos pantalones que tú vas a encontrar 34x32. El primer número te indica la talla, que es el contorno de la cintura, y el segundo número te indica la longitud del costado de la pierna. Si la mezclilla de tu pantalón es más gruesa o delgada, no es un indicativo de que va a resistir más o menos. Eso va a depender del gusto de la persona, pero el pantalón de mezclilla te va a ofrecer más resistencia si viene acompañado con poliéster, pero va a ser cuestión de gusto. Si quieren tener mayor información sobre el estudio de calidad de pantalones de mezclilla para caballero, consulten la revista del consumidor, ya sea impresa o digital.
3: Revista del consumidor.
2: Las vacaciones de verano son una oportunidad para descansar y convivir, pero también pueden convertirse en un gasto importante si no se planean con anticipación. Para que puedas disfrutar con tranquilidad, un paso importante es gestionar tus finanzas. Por eso, antes de armar las maletas, el primer paso es sentarte con lápiz y papel. Presta atención.
1: Lo primero que debes hacer es elaborar una lista de verificación que te ayude a definir las características de tu viaje. Esto te ayuda a organizarte y anticipar algunas necesidades, además de asegurar que la experiencia sea satisfactoria para todas y todos.
2: Una vez que tengas la lista, es recomendable elaborar un presupuesto. Contar con una estimación de gastos detallada para cada rubro de tus vacaciones, de acuerdo a tu capacidad económica, te ayudará a mantener el control y a tomar decisiones responsables.
1: Para que no se te escape nada, toma nota de los gastos claves que debes considerar para tu viaje. El transporte. Los costos varían dependiendo del medio de transporte que elijas para desplazarte. Si viajas en autobús o en avión, considera los boletos viaje redondo y los traslados al aeropuerto o terminal de autobuses.
2: Si viajas en auto, la plataforma Mapir traza tu ruta o rutas punto a punto de la Secretaría de Infraestructura, Comunicaciones y Transportes puede ser muy útil, ya que te permite calcular con precisión el costo de las casetas, el consumo estimado de combustible y los tiempos reales de traslado en carretera. No te olvides de considerar los gastos de comida y bebida durante el traslado. Las paradas técnicas en la carretera o los antojos en el aeropuerto también suman.
1: También agrega el costo total de los días que te vas a hospedar en el destino.
2: Considera los desayunos, comidas y cenas durante el viaje.
1: Dependiendo del tipo de viaje que quieras hacer, pueden surgir otros gastos. Por ejemplo, si decides contratar algún tour, pagar alguna entrada a espectáculos y, por supuesto, las compras de regalos y recuerditos para la familia.
2: También es recomendable para cualquier trayecto contar con un seguro de viaje. Sin embargo, se vuelve indispensable si realizas viajes internacionales.
1: Es muy importante que tengas un fondo que puedas destinar para imprevistos. Más vale prevenir.
2: Está claro que para que las vacaciones sean un descanso y no un dolor de cabeza, la clave de todo está en planear. Por ejemplo, un tip buenísimo de seguridad es que si vas a usar tus tarjetas de débito o crédito, digitalizarlas en tu celular es más seguro para viajar.
1: Y es que dependiendo del plan que elijas, hay detalles que hacen toda la diferencia. Si tu destino es la playa, antes de reservar, no olvides comparar precios. No te vayas con la primera opción. Además de los paquetes todo incluido, busca alternativas más económicas. Y si puedes, aprovecha las temporadas de menor demanda turística. Tu bolsillo te lo va a agradecer. Y recuerda que es muy importante respetar las zonas protegidas.
2: Ahora, si lo tuyo es el turismo cultural y vas a visitar un pueblo mágico, puedes consultar el catálogo de los 177 pueblos mágicos que te permitirá investigar la gastronomía y sus lugares más representativos para que no te pierdas de nada. Compara las líneas de transporte y reserva tu hospedaje y los recorridos con anticipación.
1: Ahora hablemos de cómo nos vamos a mover. Si viajas en automóvil, es indispensable hacer una revisión básica al vehículo antes de salir. Ya en camino, todas y todos deben viajar con el cinturón de seguridad y respetar los límites de velocidad y las señalizaciones. La seguridad es primero.
2: Si vas a viajar en autobús, tómate el tiempo de comparar las categorías y costos de las distintas líneas de autobuses para elegir la que más te convenga. Al subirte, conserva muy bien tu comprobante de equipaje y lleva un botiquín con medicamentos básicos.
1: Y finalmente, si viajas en avión, el secreto para ahorrar es comprar los boletos con anticipación. anticipación. Al igual que en el autobús, guarda bien tus comprobantes de equipaje y mantén siempre a la mano tu identificación oficial y tu pase de abordar.
2: Ahora ya lo sabes, planear tus vacaciones es la forma más inteligente de divertirte. Prepara tu presupuesto y viaja seguro.
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1: ¡Qué pedestruqui! ¡Buenos días, alegría! ¡Buenos días, señor Sol! ¡No, hombre! Yo me siento como el gallo. Yo desde hace ratón, vaquero, estoy bien despierta. Ya son las 8 de la mañana con 25 Minute Hours en este momento. Hoy vamos a estar pues doble. Aquí como me están comentando, y vamos a dobletear. Hoy es 2x1 de la plebe en la mañana y en la tarde. Más a ratón, vaquero, obviamente, pues vamos a estar por ahí de las 4 de la tarde. Pero mientras tanto te voy a estar acompañando un ratito en esta mañana, pues iniciando mes. Hoy estamos estrenando mes y qué bonito, la verdad, me encanta. Así que espero que tengas un bendecido y hermoso agosto. Sí, ¿verdad? Es agosto, es que luego me confundo de los meses. Por cierto, estamos en Vivaldi, en Ángel Abasto 07, en TikTok. Acá estamos igual con la banda que está despierta, que digo, no hombre, están despiertos desde temprano en sábado.
2: Hola, plebe, buen día.
1: Hola, oye, hola.
2: Sí, ayer que tu amiga la copió a Ana de Rata. Es tóxica y no me quise contar para nada.
1: Y yo, upsi, pasé eso al aire. Ah, sí, mi papi cuatro, sí, ya sé cómo es, pero tranquilo. No pasa nada, así es la amiga, pero así hay que quererla, así la queremos acá. Pero saluditos, plebetón, ¿eh? Te voy a mandar ese sticker. Y pues sí, acá me dijo, ma, me ganaste hoy. La verdad es que sí, hoy yo les gané a muchos de ustedes, pero igual ya vi que hay personas que sí se levantan más temprano que yo. Pero bueno, te voy a dejar con una rolita potente de Bronco que se llama Que No Quede Huella. Te la voy soltando y vámonos. Es la versión en vivo, me encanta. Súbele.

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3: Vámonos con el Bebeto, plebetones. ¿Qué te parece? Lo legal, aquí nomás era mejor. 8 de la mañana con 32 Minute Towers.

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9: Oye, ya son las 8 de la mañana. Vamos a ver aquí qué nos dice el máquina, el plebetón. Vamos a ver qué
10: onda. Buenos días, muy buenos Jesús días. Quiero mandar un saludo, un fuerte abrazo y un mes lleno de éxitos y bendiciones para mi gran amiga Ángela Plebe y para la 90.1, la mejor. Un fuerte abrazo, cuídate mucho, que tengas un excelente sabadito. Aquí estamos escuchando a Bronco en Ciudad Cauquel, en la nave de ventas del Torito. Que tengas un excelente día, tu amigo y servidor, el Torito, y tu tocaya, Ángela Sierra. Nos tocó laborar hoy, turno de mañana. ¡Máquina!
9: ¡Qué padre, eh! Muchísimo, me da muchísimo gusto que haya gente ya laborando, ¿verdad? Qué bueno que te tocó trabajar de mañana, así ya tienes toda tu tarde libre, plebetón. No, hombre, al principio se te salió tu Lolita Yala, ya se fue. Vámonos ahorita con este mensajito que nos dicen acá. Saludos desde Toronto, Canadá. No, hombre, bello. El más internacional dice, saluditos a la banda de Kansacap y de Temash, de parte del buen Julián Matos. Ahí está, saluditos para todos ustedes, plebetones. Dice, plebe, buen día, aquí andamos chambeando, limpiando piscinas. Me encanta, voy a hacer mi piscina para que vayas a limpiarlo, plebe. Vamos a ver qué nos dicen. Buenos días, buenos días.
11: El maestro Jorge. Oye, nosotros mándame una felicitación.
9: Claro.
11: Adelantada, mañana es mi cumple.
9: Ah, mañana es tu cumple, ve eso. Claro que sí. Igual de todas maneras, mañana vengo, plebe. Mañana también vengo, pero si la quieres hoy, te felicito hoy. Pero yo mañana igual aquí voy a estar. Tú mándamelo, dime sí o no, dime, a ver qué onda. Mientras tanto, yo espero tu respuesta. Vámonos con José Cuen y Jorge Medina, esta rolita que se llama Naturalita. Te lo dejo aquí nomás en la mejor, 8 de la mañana con 40 Minute Hours.

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15: Y ya son las 8 de la mañana con 55 Minute Towers en este momento. Oiga, ¿qué van a hacer en este sábado alocado empezando el mes de agosto? Iba a decir julio. El mes de agosto, ¿qué van a estar haciendo? ¿Cómo lo van a estar ahí iniciando? Van a estar iniciando con chamba. De hecho, hoy dije, mira, estoy empezando mes. Empiezo casi el día a las 6 de la mañana, las primeras 6 horas de agosto. Y yo la más chambeadora, yo la más despierta, yo ganando el gallo. ¿Será que este mes será el bueno? ¿Será que este mes me volveré millonaria? No lo sabemos, ¿verdad? ¿Qué me dicen por acá, plebe? Buenos días, aquí escuchando a la mejor. Saluditos para Nora Azul. Saluditos para ti, Nora. También para el perro sucio. Quieren una rolita. Vamos a ver, yo creo que sí la puedo chambalaquear hoy. Hoy sí la puedo como que catafixiar. Vamos a ver. Bueno, está muy buena igual esta rola, lo superlama. Si nos organizamos, dale, vámonos con esa rolita, plebetones. Te la voy soltando. Y hay que organizarnos para algo. ¡Súbele! ¡Súbele!

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1: Aquí nomás en la mejor, 90.1 FM, ya 9 de la mañana, con 3 minutitos en este momento. ¿Qué me están diciendo por acá? Dice, ¿qué onda, doña plebe? Ya te capté, plebetón. ¿Cómo estás? Me tenías abandonada, ¿eh? No había escuchado ese nombre así como tal desde hace tiempo, ¿eh? ¿Dónde estabas? ¿Estabas trabajando? ¿Qué onda? Coméntamelo. Dice que ahí anda desayunando en el trabajo. Pues provechito, ¿no? Pues también para toda la banderola que anda ahí trabajando en esta jornada de sábado de mediodía. Yo creo que ya por ahí de las 12, 1, ya mira, están libretas, bien libres. Dice acá que anda crudo el perro sucio. Él sí despidió el mes de julio como se debe. Él el más alocado. Él estaba, vamos a ver, ¿dónde está? Todavía no. Aquí no tengo mi sticker, ¿eh? No tengo mi sticker perro, pero qué bueno que el perro sucio, mira, no perdió el tiempo y se fue a despedir el mes de julio bien alocado, que ahorita mismo anda crudo, anda ahí tirado, pero no pasa nada. De seguro así está como este gatito que te mandé, el perro sucio, ahí muerto, ¿verdad? Vámonos con esta rolita del pulpo que se llama La Plaga. Ahí está. Súbele, plebetón. 9 de la mañana con 4 minutos hours.

0: Oigan, ya son las 9 de la mañana con 11 Minutes Hours. Ya se anda ya levantando como tal la banderola del mal. Dice, buen día, hermosa plebe. Manda saluditos a la carnicería ahí que está por Francisco Villa de Oriente. Saluditos, muchísimas gracias por estar acá reportándose. Que se aloquen y que, mira, este mes vendas mucha carne, mucha verdura, mucho lo que tú quieras, ¿eh? Saluditos. Vamos a mandarte tu sticker potente. Ahí está. Vamos a escuchar a buen rockero. ¿Qué nos anda, qué nos va a decir el día de hoy? ¿Con qué nos va a deleitar?
1: ¿Qué onda, plebe? Hoy temprano, mira.
0: Hoy temprano.
1: También temprano hoy.
0: ¿Ya veo?
1: Escuchando la radio y qué agradable escucharte.
0: Muchas gracias, plebetón. De hecho, hasta hoy les toca 2x1, porque ahorita estoy en la mañana y en la tarde también vamos a estar aquí con todos ustedes. Yo se los comenté. ¿Qué nos dice acá el buen Juan? Juan Acevedo. Buenos días, hermosa plebe. Feliz inicio de mes. Muchísimas gracias igualmente. Dice, saluditos a toda la banda del Tianguis de la Madero, ahí que anda en... Pues la banderola, que están ahí vendiendo, obviamente. Saluditos, ¿para quién? Para el Rey, para el Granizado, para el Rocky. Cada apodo que se ponen, de veras. También para las edecanes, César y la Güera. ¿Ve eso? También para el buen Beto y Claudia y don Emiliano, yo creo. Y muchos más. La verdad es que sí. Mira, ya una vez se mostró fotos de casi el personal. Y dije, no, hombre, ¿de dónde saca tanta gente, verdad? Pero qué padre. Saluditos. ¿Dónde está esta cosita? ¡Ahí está! Dice, muchísimas gracias, como siempre, acá mostrándome y antojándome sus desayunos. Por eso a veces me caen bien, ¿verdad? Porque ustedes se vengan de mí. También se vengan, me hacen maldades porque solamente me antojan lo que andan desayunando. Se ve bien rica esa tortuga que te andas echando, plebetón. Dice que a veces anda manejando y por eso no se puede reportar con la banderola. La verdad que bueno, que eres responsable en una persona que maneja. Mira que tiene sus valores bien puestos, plebetón, qué bueno.
2: Hola, plebe,
0: ¿cómo estamos,
2: días?
0: Te buen jarocho.
2: Oye, un gustazo escucharte.
0: Igual a
2: tempranito.
0: Mí.
2: Tempranito.
0: Igual a mí, ya
2: gracias
0: tú reportándote.
2: Por deleitarnos y que tengas un bendecido día, un bonito turno.
0: Muchas gracias.
2: Toca promo de 2x1, hay que aprovecharlo.
0: Sí,
2: no,
0: sí toca.
2: El día.
0: Sí toca, de verdad.
2: Bendiciones y éxito.
0: Muchísimas sabes, gracias, Dale, muchísimas gracias al buen jarocho. Vámonos con una rolita del buen Joan Sebastián, plebetones. ¿Qué les parece? Nos vamos con Rumores. Te la voy soltando. Ahí está. Y disfrútale.

0: 9 de la mañana con 17 minutitos en este momento. 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Hasta lento te lo dicto para que no te me vayas a confundir. 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Ya te la sabes, vámonos un pequeño corte y regreso aquí pues para ponerte más música, plebe.
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0: Oigan, vámonos con Mar Solís, ya son las 9 de la mañana con 20 minutos. Bueno, ya me lo va a cambiar a 21.

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1: Oigan, ya son las 9 de la mañana con 27 minutos hours. Ahí va a cambiar. Ahí está. Ya cambió el reloj. Ahorita mismo me acabo de sentir mal tercio. Vamos a escuchar al buen Dimitrio. Dimitri.
2: Pues saludos a mi buen amigo Dimitri.
1: Ah, Dimitri.
2: Aquí están de cartera. Vale, saludos al buen Dimitri.
1: Dale, Dimitri saluditos. Mo. Dimitri Mo.
2: Mi buen amigo Mix Barber. Bye, Tony Domínguez Estudio.
1: Saluditos, plebetón. Acá me está diciendo que sí, otra vez yo. Pues sí, ya ves, yo aquí trabajando día y noche, plebe. Ya me está sacando el Dimitri. Saluditos, plebetón, que tengas un excelente viaje, camino. Mira, te voy a mandar la coquita aquí, tu refresquito. Oiga, vámonos rapidísimo con algo del buen Junior Clan. Esta rolita que se llama Pupurrí Perlas del Sureste. Te la voy soltando en este momento. No sabes qué, se cancela. Te voy a mandar con Pedro Fernández. Yo soy el aventurero porque pues quiero hacerlo. Ahí está, vámonos con esta rolita potente. Para que Dimitri no me siga sacando de acá.

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9: Oigan, pues sí, un saludito para buen Tony Domínguez, que ya sé, el Tony es el que me estaba sacando, pero bueno, ya le mandamos también saluditos para buen Tony y también para buen Dimitri. Ya le mandaron foto de estos dos plebetones y no, hombre, ve ellos dos. Los más macho pecho peludo ahí manejando. Si los ven por allá, los van a ubicar, obviamente. Vámonos con esta rolita de los siete latinos que se llama Luz y Agua. Te la voy soltando porque ahorita la neta tengo sed. Tengo sed de la mala, pero mi mala no es como la de ustedes, ¿no? Mi mala es de otra manera, pero bueno, te la voy soltando. Ya son las 9:39 Minute Hours. Súbele muchísimo esta rola. Revienta tu bocina pues para que despierta ya buen Dimitri. No vaya a ser que se nos vayan pues, al más allá porque se duerma.

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17: Aquí nomás en la mejor 90.1 FM, 9 de la mañana con 55 minutos hours. Ahora yo paso a retirarme por primera vez, ¿eh? Me paso a retirar por primera vez en el día. Más al ratito ya regreso con ustedes, ahí por ahí de las 4 de la tarde más o menos. Vamos a estar con Tokio Morocho, obviamente con música, pues platicando para que ustedes me chismeen cómo va su día. Acá algunos ya me comentaron cómo estaba comenzando, ¿verdad? ¿Qué estaban haciendo? ¿Que se están yendo a trabajar? ¿Que están ahí pues acostados? ¿Que están desayunando? Así que bueno, ahorita me voy a retirar, los dejo con Yuridia. Esta rolita que se llama Eres mi nada, obviamente la chiqui está en camino pues para acá para ponerle su música bien perrona y sigan platicando, ¿ok? Mientras tanto vamos a soltar la rolita y recuerden que puedes seguirme en redes sociales, Ángela Basto la plebe. De hecho, acabo de subir un video deseándoles un excelente agosto. Vayan a verlo y reaccionen. Mientras tanto, vámonos con Yuridia. Te la voy soltando y te quiero mucho. Chau, velo. Te escucho y tú me escuchas a ratito. Vámonos.

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2: Y ya son las 11 de la mañana, 11 un puntito, aquí nomás por la mejor 90.fm con esas excelentes rolas. Continuamos en este sabadabada con tu sexy servilleta Alejandra Matula Chiquilla. Vámonos con Banda Blanca, Sopa de Caracol, 92 40 91 99 99 05 58 34. Buenos días, donde quiera que estén.

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dos minutotes, 12 con 12, aquí nomás por la mejor 90.fm. Estamos comenzando y arrancando Sal Sabor. Y como cada sabadabada, en punto del mediodía, venimos a traerte las melodías, el ritmo, la cadencia, la elegancia que solamente tiene la salsa. Así que bienvenidos, de esta manera comenzamos. De fondito, Héctor Lavoe con Willy Colón, Che Colé, ay, así como dice la canción, Che Colé, en este momento, si lo adaptamos, vamos a comenzar a bailar y a chicolear todo nuestro cuerpo. ¿Cómo soy? Hablando de elegancia, finura, la cadencia de la salsa, chicolear tu cuerpo. ¿Cómo no? ¿Y sabes qué? Te voy a decir algo, estamos comenzando y arrancando con Héctor Lavoe con Willy Colón, pero esta canción solo la estamos utilizando como de referencia porque nos vamos a trasladar hacia los estudios de Faña Records del álbum Lo... ¿Cómo le puedo decir? Dice sí, como que cuando matas el mal humor, ¿no? Lo mato. No, así es, se llama el álbum de Faña Records que le hizo Willy Colón, produjo con la voz de Héctor Lavoe. Y de esta manera estamos comenzando agosto y como bien dirían, pronto llegará el día de mi suerte. ¿Sí? Nos trasladamos hasta 1973. Esta canción que mezcla un poco la ironía de la vida y la profunda esperanza. ¡Ya la tienes por allá! Con esto comenzamos y arrancamos. Esto es salsa, salsabor para tu cuerpo, salsabor para los amigos. ¡Sal sabor para ti, mi chiqui! ¡Súbele! ¡El día de mi suerte! Cuando Willy Colón le entregó esta letra, Héctor Lavoe sintiendo que conocía sus heridas más íntimas. ¡Súbele! ¡Súbele!

0: nomás por la mejor FM.
1: ¡Ay! 12 con 10 minutos. Comenzamos bravos. Comenzamos duros. Comenzamos con salsa brava. Y de salsa brava nos vamos a lanzar y vamos a hacer y vamos a tocar y vamos a cantar salsa suave. Y es que por ahí dirían, los grandes pioneros de la salsa comenzaron a criticar a los que comenzaron a hacer salsa romántica. Y es que el nombre de salsa suave se dio porque tenían que diferenciar el tipo de salsa. La salsa brava es como este tipo de Héctor Lavoe, Willy Colón, ese tipo de música que hablaba de la calle, de los sentimientos, de las diferencias sociales, de las cosas que llegaron a pasar, ese grito reprimido que salía con música. Esta era la salsa brava. Pero la salsa suave es cuando los salseros, los músicos, por ejemplo, un Eddie Santiago, comenzaron a hacer rolas en románticas. Y qué ironía, porque el mismo Eddie decía, yo nunca voy a hacer ese tipo de música. Y luego ahí lo vemos cantando, lluvia, tus besos fríos como la lluvia, entre otras rolas. Pero otros de los que levantaron la voz por hacer salsa suave o salsa romántica fue Oscar de León. Y vámonos hasta 1991 con esta rola que se llama Detalles, del álbum Auténtico. Vámonos con esta rolita. Regresando, les tengo un chisme de salsa buenísimo, porque aparte nos están pidiendo una rola de Luis Enrique, que también está regresando con todo a los escenarios.

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3: Ay, como diría Celia, y a las 12:22, Celia llegó y para darle al mundo todo un legado musical. ¿Y tú sabías qué? Hay una canción que se le hizo homenaje a Celia, que es de las más importantes de su carrera. Bueno, recientemente y esta semana se dieron las nominaciones a los Premios Juventud. Muchos artistas vimos a través de redes sociales que empezaron a anunciar que gracias a Miami, a una televisora también que los nominó. Y por supuesto, Elena Burke, que es una cantante cubana paisana de Celia Cruz, que también es pianista, compositora, productora, invitó a varios artistas y esta canción ha sido nominada, obviamente, en nuestra categoría de salsa, que es la que nos interesa en este momento. Escuchen, ustedes, ¿las tienes por allá? ¿Tienes el comentario de Elena Burke? A ver, lánzalo.
4: Puerto Rico, la isla del encanto, y he recibido la noticia que estamos nominados con Acelia para Premio Juventud, gracias a Univisión, gracias a Premio Juventud, gracias a todos los colegas que cantaron en esta canción por su gran amor a Acelia, Gilberto Santa Rosa, La India, Víctor Manuel, José Alberto El Canario, Gonzalo Rubalcaba, el maestro Cuco Peña, Carlos Álvarez, que escribió la canción conmigo y la produjo, y a todos los músicos que tocaron, a los productores ejecutivos Marta Ramírez, Homer Pardillo y a Celia, tu luz, Celia sigue viva, sigue presente, dándole luz a toda su gente. Ay, Dios mío, gracias a todos ustedes por hacer la canción suya, que ya está sonando en todas las radios de Estados Unidos y Puerto Rico.
3: Y bueno, también aquí en radios, aquí de La Mejor Mérida, tenemos aquí la canción que le hicieron a Celia, la canción más importante que, pues en este caso, varios artistas se sumaron a la inmortal, la Guarachera de Cuba, interpretada por Elena Burke, Cuco Peña, Gilberto Santa Rosa, entre otros artistas como La India. Lo tenemos de ahí, a ver, súbele a Celia. ¡Elena Burke! ¿A quién? ¿Salsa?

0: No, hombre. Es como... Yo ya había escuchado parte de la canción, no la había escuchado completa. Es como en este momento las reacciones que tienes. Las reacciones me refiero cuando tú ves un videoclip. y te das cuenta si te gusta o no, o cuando escuchas la música completa. Y si yo tuviera que describir una canción a homenaje a Celia Cruz, sería esta. Completa, o sea, mencionaron el nombre de sus canciones, los artistas que se reunieron. Creo que en este caso Lena Burke tenía muy claro sus pensamientos y cómo la creatividad de poder hacer esta pieza musical tan alegre, tan fiestera como era Celia, llevando su carnaval. Escuchamos a Celia, la guarachera de Cuba, con grandes artistas también, Cuco Peña, Gilberto Santa Rosa, Gonzalo Rubalcaba, José Alberto El Canario, La India y Víctor Manuel, junto con Lena Burke. ¿Y sabes qué? Te tengo también aquí un chismecito acerca de esta canción. Regresando, por favor, tírame la identificación.
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0: Y por acá nos dicen, chiquillas, el sabor se ha convertido de nuestras horas favoritas en la mejor FM. Y por acá nos dice también, ¿será que nos puedas programar Yo No Sé Mañana de Luis Enrique? Yo no sé qué cómica adivinan que justo con esta canción nos íbamos a ir. Y ahorita la vamos a escuchar completita. La hemos escuchado que la interprete Eden Muñoz, Cristian Odal, Luis Enrique en este caso, pero... Él no iba a ser el cantante original, sino Jorge Alberto Villamizar Iregui. Y me preguntas, ¿quién es? Bueno, el cantante músico colombiano del grupo Bacilos. ¿Y sabes qué? No solamente él sirvió o su historia de inspiración, sino que realmente el que se le ocurrió toda la historia fue Jorge Luis Piloto, el buen piloto. ¿Y saben en quién se inspiró? ¿Tenemos el audio? Por favor, suéltame esta canción.
2: Yo No Sé Mañana.
3: Esta canción yo la escribo con Jorge Villamizar, que es el vocalista de Bacilos. Y un día me encuentro con Jorge y me dice, oye, vamos a comer, tú y yo hace años que no nos vemos. Y fuimos a un restaurante peruano. Y empezamos a hablar allí en la conversación, y cómo le iba la vida. Le pregunto por su relación que él tenía con una artista mexicana. Me dice, ah, no, eso no funcionó. Digo, pero ustedes llevaron tiempo, ¿no? Dice, sí, pero ella quería la cosa muy seria y tú me conoces a mí. Yo no sé mañana dónde estoy, si estoy aquí, si estoy allá. Automáticamente que él me hablaba, algo en mí empezó a visualizar una canción. Yo decía, yo no puedo dejar pasar esta oportunidad, porque esta historia que tú me estás contando es una canción. Es lo único es que él no lo sabe. Él no se acaba de enterar que esto es una canción. Le digo, terminamos y le digo, oye, que vivíamos, el restaurante estaba muy cerca de mi casa.
0: ¿Y saben qué? Fueron al estudio y empezaron a hacer Yo No Sé Mañana. Nada más para ponerte en contexto, Jorge Luis Piloto, mejor conocido como Piloto, es un compositor cubano. Y entre otras canciones conocidas es Que le den candela y Que le den cariño de Celia Cruz. Ha hecho canciones para la mismísima Mariah Carey. Falsas Esperanzas se la hizo, la de Cristina Aguilera. Y esta canción fue porque se inspiró en el cantante de Bacilos. ¿Pero con quién andaba el cantante de Bacilos? Nada más y nada menos que con Julieta Venegas. Esta canción es inspirada en Julieta, que ella sí quería una relación en serio. Pero Jorge luego dijo, es que no me

cosas que vivir. Todavía no me quiero matrimoniar, como dirían las señoras, ¿verdad? Con todo respeto. Todavía no me quiero, no me quiero comprometer, no me quiero atar. Todavía no quiero una relación en serio. Julietita sí, pero él no. Y dijo, yo no sé mañana, pero ¿qué te parece si vivimos el presente? ¿Te suena? Cuando yo escuché eso de Julieta Venegas, dije, Julieta siempre ha sido una cantante, una persona bien comprometida, no solamente con su música, sino también con sus relaciones personales. Así que vámonos en este momento con Luis Enrique. Y por cierto, el mismo cantante de Bacilos, Jorge Alberto, la iba a cantar, pero dijo, qué bueno que no acepté cantarla, porque Luis Enrique la sacó del estadio. Esta canción era para que interprete él. ¡Vámonos en este momento! Cuando escuches esta canción, vas a saber que se inspiró en Julieta Venegas. ¡Esto es Al Sabor! 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
14: 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Anteriormente escuchamos a Luis Enrique con Yo No Sé Mañana. Que descubrimos que... Ay, una historia inspirada en Jorge Alberto de Bacilos con Julieta Venegas. Una historia de amor express. Amor express, diría Banda MS. Y es que ya hablando de Jorge Alberto Villamizar Iregui, cantante de Bacilos, bueno, hizo fusión con el caballero de la salsa desde Puerto Rico para el mundo, con el gran Gilberto Santa Rosa, e hicieron esta fusión musical llamada Perderme Contigo. Y es que esta canción seguramente tú la has escuchado antes, porque en el 2018, pues precisamente Bacilos lanza esta canción, pero con un ritmo más como de batucada, estilo Colombia, del álbum Donde Nos Quedamos. Luego, este año, en abril del 2026, dijeron, vamos a fusionar el ritmo de Bacilos con Gilberto Santa Rosa, vamos a hacerlo versión salsa, y salió esta maravilla musical. Vámonos en este momento a Perderme Contigo, Bacilos y Gilberto Santa Rosa, y me dices si te gustó esta versión o si te gustó más la anterior al ritmo de Bacilos. Y también te pregunto, ¿qué estilo y qué ritmo de salsa te gusta más? ¿La salsa brava o la salsa suave? ¿O la salsa para los tacos? ¿La salsa de la cochinita, el schnipec? ¿Qué salsa te gusta más, mi chiqui? ¿La salsa brava o la salsa suave? 92-40-91-99-99-05-58-34. Por acá nos dicen, oye, chiquilla, te amo, mi bombón asesino. Aquí reportándome desde el trabajo. Soy tu negrito. Al buen Josueito. Le mandamos un beso. Por acá también nos dicen, un saludo, chiquilla. Y también para Sebastián, su hermanito Santiago, que están disfrutando su fin de semana escuchando la mejor FM y, por supuesto, Sal Sabor. Por acá también nos dicen, saludos, chiquilla. Pablito Mo, que me escribe en redes sociales y le encanta la faceta de la chiquilla rockera. Ya me lo dijo. Amante del rock, amante del regional mexicano, de la cumbia y también amante de la salsa. Porque un buen plan tiene que incluir salsa. Así que espero también, Pablito Mo, que estés disfrutando de esta faceta de tu chiquilla, chiquilla salsera. Vámonos en este momento con Bacilos, Gilberto Santa Rosa. ¿Y si te la dedico, Pablito? ¿Y si te dedico esta rola de Perderme Contigo? ¿Y si te la dedico? Por aquí me dice, me encantan tus gustos musicales, chiquilla, me encanta. Pues súbele el volumen y disfrutes de esta canción. Aquí nomás, en Sal Sabor.

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5: ¡Ay, pero qué rolita! Y a las 12:56 minutos. Y es que desde que escuches este intro, tú sabes que el que está viniendo y el que está llegando es Jerry Rivera. Precisamente, ¿cómo? Amores como el nuestro. Esta canción del álbum Cuenta Conmigo, lanzada en 1992 del compositor Omar Alfano. En ese entonces, bajo la disquera de Sony Discos. Y es que esta salsa romántica es todo un clásico. No me vas a dejar mentir. Esta rola Amores como el nuestro de Jerry Rivera es todo un clásico de la salsa. Y es que hace un tiempo, no sé si recuerdas que hubo como una polémica con una de las canciones de Shakira, la de Ips Don't Lie. ¿Recuerdas el intro de esta canción? A ver, suéltamela si tienes allá.
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5: Aviéntamela otra vez, aviéntamela.
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5: Igualita, ¿no?
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5: Shakira, Shakira. Y comenzaba la canción. Bueno, ¿qué ocurrió? Creo que sí llegaron hasta lo legal. De hecho, le preguntaron a Jerry Rivera, oye, ¿qué opinas de que pues Shakira te balació hasta esta parte de la canción? ¡Te la pirateó! Él dijo, no, espera, Shakira. Espera, chiquilla, espera. Espera, Shakira, y espera, chiquilla. Porque él aclaró, Shakira no tuvo la culpa del uso de los acordes de su canción Amores como el nuestro en el éxito mundial Ips Don't Lie. Aclaró que ella no hizo el arreglo y que la decisión fue del productor y rapero Mike Love Jim, defendiendo a la cantante colombiana de las acusaciones. Y es que el parecido es inminente en la entrada de ambas canciones. Dijo que Shakira no tenía nada que ver con eso. Explicó que el productor fue el responsable, pero de que hubo polémica y controversia, lo hubo. Y es que no sería la primera canción que los productores de Shakira como que hacen muy, pero muy parecida a otras canciones. Pero bueno, todos sabemos que la canción, la original, es de Amores como el nuestro. Lanzada en 1992. Por favor, Jerry Rivera, es lo tuyo. Nos despedimos con esta, no canción, con esta joya musical, esta rolototota. Jerry Rivera, nos escuchamos el próximo sábado de 12 a 1 de la tarde en Sal Sabor, que esta hora se nos va tan rápido, por eso la aprovechamos lo más que podemos. Y ya saben que si quieren una rolita, escríbenos 9240-91-9999-05-5834 y nos dices qué rolita quieres escuchar para la próxima semana. De todas maneras, aquí me quedo contigo acompañándote hasta las 3 de la tarde, pero tu chiquilla salsera pasa a despedirse. De esta manera, como siempre, dejándote con excelente programación. Nos escuchamos la próxima semana. Yo soy Ale Matula Chiquilla y esto fue Sal Sabor.

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1: ¡Chiquilla! Una con 32 minutos, aquí nomás por la mejor 90.FM, aquí nomás por tu estación favorita. Y es como cuando en este momento todos se juntan todas sus voces y dicen
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1: Pero no es porque yo lo digo, no, es porque tú lo dices, somos
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1: ¡Qué bonito hasta en coro! Yo escuché a todos los que andan allá en el transporte, los que andan en sus casas, los que andan en el mercado, en la tienda de conveniencia, los que nada más están pasando el rato escuchando radio plácida y cómodamente, que cómo nos encanta acompañarles en cada momento de su vida. Y es que antes de irme con la siguiente rola, atentos a esta información, porque la mejor y Fútbol Play MX abren inscripciones para el 14º torneo Fútbol Play MX, que se realizará del 1 al 9 de agosto en el Playón Internacional de Progreso, y está abierto a todas las categorías, mi chiqui. 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Ahí también nos dicen, ¿sabes qué, chiquilla? Yo los busqué en Facebook. Yo marqué porque ya estamos listos para el torneo Fútbol Play MX, patrocinado por la mejor 90.1 FM y Farmacias Bazar. Vámonos rápidamente con esta rola. Pero nos están diciendo, ¿sabes qué, chiquilla? Les andan escuchando a todo volumen. Ahí por todos los vecinos, porque los que se están yendo al playón en este momento son los vecinos de la colonia Miraflores, de Miraflores para el mundo. Ahí todos los vecinos que están en este momento escuchando, moviendo todo el botecito, escuchando primero Salsabor. De hecho, ellos nos

Pidieron la de Amores Como el Nuestro de Jerry Rivera a los vecinos de la Miraflores, que le mandamos muchos besos. Allá hay un sugar de esos, como los que me recomendó el doctor. Esos sugars que son tan románticos. Si no me equivoco, es Don Pablito, Don Jorge, uno de lentes, canosito, bonito, 70 y más, olor a talco. ¡Que me encanta! ¡Le mando un besote!

andan escuchando ahí en la Miraflores y también aquí en Ciudad Cauquel. También por acá del número 6778, Ilse Aranda, aquí escuchando, chiquilla. Y me manda un sticker de una muchacha que anda moviendo su cadera con un trapo. Entonces, entiendo que está chambeando. Ilse Aranda, ¿estás chambeando en las labores de tu casa? ¿Sí? ¿Qué rolita quieres escuchar? Y con mucho gusto. Por acá también nos dicen, chiquilla, acá sintonizando la mejor a todo volumen. Muchísimas gracias. ¿Qué les parece si nos vamos con una rola? Ya que Ilse Aranda anda trapeando, limpiando, pues vámonos con Mojado. Trapeaste conmigo una con 35, aquí nomás. Por la mejor FM, súbale.

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1: ¡Chiquilla! Y ya la 1:45, 1:45, bueno, ya con 46 minutotes aquí nomás por la mejor 90.fm. ¡Oye, mi chiqui! 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Ya lo sabe, mi chiqui, muy al pendiente de nuestra programación en vivo y, por supuesto, de las redes sociales de La Mejor. Vámonos rápidamente con esta rola que me encanta, me hace bailar esta melodía tan pegajosa que desde que la escucho ya quiero estar moviendo todo mi cuerpecito. Y llega Luis Casanova con Tus Ojos, Tu Boca. Tus ojos, tu boca, me van a matar. ¡Ay, ay, ay! Esta canción, yo te pregunto, mi chiqui, ¿la escuchas? ¿Se la dedicas a alguien? Y a la 1:47, aquí nomás, por La Mejor FM.

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1: ¡Chiquilla! ¡Chiquilla! ¡Ya las 2 de la tarde! Bueno, 1:59 con segundos, ya las 2 en puntito prácticamente. Aquí nomás por la mejor FM. Oye, mi chiqui, antes de irme con la siguiente rola, quiero decirte algo muy al pendiente. Caminito de la escuela. Todos aquellos que andan de vacaciones, los que próximamente entrarán luego, que a la primaria, a la secundaria, que a la prepa, para todos los padres de familia, para todos los chiquillos. Esta información es para ustedes, escuchen muy bien. 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Estate muy pendiente de nuestras redes sociales y también de nuestra programación en vivo para que tú puedas ubicar a la regaladora y llevarte un vale por 500 pesos. 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Muy al pendiente. Programación en vivo, redes sociales. Nos buscas en Facebook como La Mejor Mérida. Nos escuchas 24/7 para que te digamos dónde estará la regaladora. Puedas ubicarla, puedas participar, puedas ir y llevarte un vale por 500 pesos para útiles escolares o regalos sorpresas. Regreso a clases con La Mejor 90.1 FM. Y ahora sí, mi chiqui, ¿sabes qué? Paso a retirarme bien gozosa, bien feliz, bien contenta. El reventón bien loco, que por cierto, ya me acordé, en punto de las 4 de la tarde estaremos en Sitiá, en la Feria Artesanal. Ahí estaremos dando, pues allá como que la vuelta para ir a pasear mientras hacemos los enlaces directamente desde ahí. Así que mi chiqui, muy al pendiente. Ah, por acá nos dicen... Chiquilla, me preguntaron hace rato. Es que me dijeron que pensaron que yo era media fresa. ¿Qué quiere la niña fresa? Ay, ¿pero por qué fresa? Le dije, ¿por qué tan fresa? ¿Por qué? ¿Cómo, por qué creíste que yo era pesada y fresa? Y me dijo, tu voz es tan única, chiquilla. Y me preguntó, ¿cómo se llama la canción que pusiste hace un rato? Y le dije, ¿Los Parras? No. Me dijo la otra. ¿Trapeaste conmigo de Grupo Mojado? Y me dijo, puede ser, déjalo busco, chiquilla. Y me dice, uff, sí, esa mera. Es que chiquilla. Es más, espérame, rápido. Para que se proyecte. Tíramela. Qué bueno que la radio no tiene anuncios. A ver. Bueno, sí, los comerciales, pero no ahorita. Ahí está. Como la aplicación de YouTube. ¡Ahí va, velo! Dice, es que chiquilla, con esta canción de fondo, fíjate que yo conocí a alguien ahí en una gasolinera y estaba esta canción de fondo.
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1: ¡Ay! Y si la escuchó, ¿le recuerda a esa persona que conoció? Es porque no me dejarán mentir. Todos estamos de acuerdo en que lo dejó impactado y emocionado, enamorado de todo. Cuéntame más. Aquí se están sospechando cositas. Por acá también tenemos una nota de voz antes de irnos. Nos dicen por acá.
3: Hola chiquilla, buenas tardes, saludos nena para ti.
1: Hola nene.
3: ¿Sabes de quién soy cuando escuchas mi voz? Puedes poner el parchís, el secreto. Aquí
1: qué
3: escuchando
1: buena.
3: La mejor 90.1 FM.
1: Ajá, igualito le salió.
0: 90.1 FM.
1: Y ahí yo le mandé una nota de voz y luego me dijo. Suéltamela.
3: No te acordás de mí. Soy Gabo Gamboa.
1: Gabo Gamboa, te mando un besote precioso al ratón vaquero, te pongo tu rola. Por acá también le dije a Ilse, tú disfruta la vida, que para eso nacimos, que para eso venimos, para ser felices. y disfrutando de la mejor FM. Por acá nos dicen también. Me dice, ¿sabes qué, chiquilla? Estaba bien, Ricarda, me dice. Me dio su WhatsApp y nos mensajeamos. ¡Y cheque! Y ya la has visto otra vez, aparte de estarte mensajeando. ¿Por qué me lo cuentas ahorita que ya me estoy yendo? La gente se va a quedar ahí con todo el pendiente. Bueno, el lunes. El lunes nos los cuentas. El lunes en 2 para las 12, a las 10 de la mañana con la Mali y la chiquilla. Cuéntanos el chisme. Por acá nos dicen, ¿sabes qué? Salúdame, por favor, chiquilla. Soy Chinchamix. Me estoy yendo directamente a Campeche. Saludos, Chinchamix. Ya me pasa a retirar. Pero tu flow, tu fiesta, tu ritmo, Chinchamix, seguramente el set que vas a tocar en Campeche tiene esta rola. ¡Aviéntamela, Jose Fonseca, el caballito de palo! ¿A poco no? ¿A poco no el track que hiciste el día de hoy tiene esta canción para bailar? ¡Ah, verá que sí! ¡Chinchamix! Te mando un beso precioso. Aunque cuando yo te vea eres un poco penoso. No importa. A lo mejor piensas que conmigo vas a ser el oso. Pero no te preocupes porque para mí nunca será. No, ¿cómo lo terminamos? Siempre va a ser deseoso. ¡El verte! ¡Chinchamix! Te mando un beso. Por acá me dice. Recuerda que la mejor en las madrugadas suenan con... ¡Ay! Con los DJs de la mejor, sí, cierto. Ahí con su freestyle. Ya me voy, precioso. Nos escuchamos a las 4. Directamente desde Chitiapas a despedirme con esta rola. Yo soy Ale Matula, chiquilla, tú, sexy servilleta. Recuerda, búscame en redes sociales como... Ale Matú, la chiquilla. Así, Ale Matú, la chiquilla. Como siempre, te dejo con excelente programación. Al ratito llega la plebe, así que fastídenla a ella. Mándenle mensaje, comuníquese con ella. Suéltame esta rolita. Aquí nomás, que tengan un hermoso fin de semana. Bye, bye.

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1: Aquí nomás con la mejor 90.fm. ¿Saben qué? Chiquillas y chiquillas, en este momento te saluda tu sexy servillante Alejandra Matula, chiquilla directamente desde la Feria Artesanal Tunich 2026. Estamos bien contentos, bien felices, porque como siempre, la mejor FM, los mejores eventos. De hecho, tan icónica feria hecha a mano de Tunich, donde hay tradición, gastronomía, eventos culturales. Y justo en este momento ya nos encontramos en la comisaría de Etzitia. En este instante, ya preciso, ya necesito, ya estamos aquí con toda la banda que está disfrutando. De hecho, si ustedes están escuchando de fondo, es porque ya nos encontramos aquí en vivo y a todo color, directamente desde Etzitia, directamente desde la feria de Tunich. De Tunich para el mundo, ¿no, hombre? Ahorita está el grupo de cumbia, está ahí tocando el pipiripau, dedicado para todos los chiquillos guapísimos. Pero te voy a decir algo, en este instante y en este momento estamos viviendo el maratón de baile, pura cumbia. En este instante en el escenario, porque sí, porque en punto de las 4 de la tarde comenzaron puntualmente. De hecho, ¿saben qué? Desde minutos antes, creo que era como 3:45, 3:30, desde las 3 de la tarde ya estaban más que listos. Ramiro y su son tropical. Luego en punto de las 5 de la tarde estará Santa Cecilia. A las 6 de la tarde Son Star. A las 7 de la noche Big Sans. Y a las 8 en puntico One Life. Así que este día dedicado para la cumbia, dedicado para toda la gente que en ese instante pues quiera mover el botecito, quiera mover el cuerpo, quiera disfrutar con toda su familia. Vengan hasta los chiquillitos, porque lo que más nos encanta de la Feria Artesanal Tunich es que es un evento totalmente familiar. Aparte de que vienes, apoyas lo local, compras en las diferentes, los diferentes stands y puestos de artesanía, que vienes por tu bolsa, que vienes por tu miel, que si vienes en ese instante por tu guaracho, por tu zapato, por lo que tú quieras. Ven acá a la Feria Artesanal Tunich 2026. Soy tu sexy servilleta Alejandra Matula, chiquilla. Regreso con controles a cabina, porque te lo dice, somos la mejor.
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1: Aquí nomás. Por la mejor 90.1 FM, directamente desde Etsitia para el mundo. Aquí en la Feria Artesanal Tunich 2026, en su edición número 25. Nos encanta cada año consecutivo. La mejor FM se encuentra pues aquí apoyando el talento local, y digo talento de nuestros artesanos. Y aparte de todo esto, hay más de 160 artesanos, incluyendo pues a todos los estados de la República que vinieron aquí, por ejemplo a Michoacán. Y ¿saben qué? Me encanta, porque desde que tú vienes, pues hay un domo. La verdad es que no te va a dar el sol. Me dirás, chiquilla, es muy temprano para ir. No te preocupes, porque aquí están ya las sillas, está el público, está la gente viniendo a consumir lo local, está viniendo aquí para poder ver las artesanías y poder comprarlas. Por ejemplo, hay las bolsas, que los preparados, que las horchatas, productos hechos a través del Enequén. Es más, nos dicen tallado de los mismos dioses, chiquilla, que la miel de Melipona, ahí que los huaraches, los zapatos, las chanclas, los concentrados, hasta productos mayas, nos dicen hasta medicina natural tenemos aquí, por supuesto, al igual que productos hechos ahí de madera, que hechos de piedra, hay de todo. De verdad, lo que nos encanta de la Feria Artesanal Tunich 2026 es que aquí puedes venir a aprovechar del talento local, así que aquí te vamos a estar esperando. Aparte de que en este momento pues hay eventos culturales, estamos en el maratón de baile, en este momento se encuentra Ramiro y su Son Tropical, en punto de las 5 de la tarde Santa Cecilia y Santa Cecilia, en punto de las 6 Son Star, a las 7 de la noche Big Sans, y en punto de las 8 va a estar One Life. Estos chiquillos, aparte de guapos, porque yo los estuve chismoseando a través de redes sociales, la verdad es que uno tiene ojos, lo siento, lo tuve que ver y los tuve que analizar, obviamente por su música, toda guapachosa. Bueno, ellos estarán aquí en punto de las 8, One Life, así que aquí te voy a estar esperando. Soy tu sexy servilleta Alejandra Matula, chiquilla desde Tzitia, porque tú lo dices, somos la mejor.
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¿sabes qué, mi chiqui bailador? Estoy yo ya soltando mi pelo, ya estoy quitando mis tacones por todo el ritmo que estoy sintiendo en este momento. Ahí está el tecladista ahí con su grupo. ¿Quiénes son? ¿Qué quiénes son? Bueno, Ramiro y su son tropical. Ramiro, ¿se ve qué? ¿Sabes qué? Como que desayunó y almorzó bien. No sé qué le dieron de comer a Ramiro, que está, pero como que bien prendido. Al igual que los chiquillos que conforman parte de su orquesta, ¿verdad? Y es que en este momento nos encontramos directamente desde la comisaría de Tzitiá, de Tzitiá para el mundo, en la Feria Artesanal Tunich 2026, en el aniversario, bueno, en este caso su edición número 25, Tradición, Arte y Gastronomía. Recuerda que aquí estuvieron desde el 24 de julio hasta el 2 de agosto, o sea, hasta mañana. Así que si tú quieres venir y aprovechar, comer, beber, disfrutar, bailar con los espectáculos culturales, córrele, porque este es el momento. Hoy estamos aquí, mañana también vamos a estar aquí con tremendo evento de la Mejor FM. Yo te lo voy a soltar, te lo voy a soltar de una vez, porque aquí van a estar en el escenario, estará el Chamacón, la Mala y por supuesto el Muñeco. Mañana, ¿qué va a haber, chiquilla? Bueno, en punto de las 4, el show infantil de Botargas.

0: A las 5, Grupo Café. A las 6 de la tarde estará Steven y los Reyes del Sabor. A las 7 de la noche estará La Carcajada. Y en punto de las 8 de la noche, Sabor a Fuego. Ese es el evento que estará el día de mañana en punto de las 4 de la tarde. Y ya se gastó. Así que por eso te digo, ven, aprovecha, consume, diviértete y ven con toda tu familia. Yo soy La Chiquilla directamente desde Sitio para el Mundo. Regreso a controles a cabina y porque tú lo dices, somos la mejor.
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2: Ay, aquí no más, aquí no más, aquí no más. Una mejor. 90.fm. ¿Sabes qué, chiquillo precioso de mi cocora? En este momento me encuentro con alguien muy galán, muy guapo, con el encargado. Casi, casi me está diciendo, ¿sabes qué, chiquilla? Estamos organizando todo esto. Licenciado Mauricio Díaz Montalvo, el director de Prosperidad y Bienestar Económico del Ayuntamiento de Mérida. ¿Cómo está? Buenas tardes.
3: Muy contento, chiquilla, muy contento, muy, muy, muy contento. Todo muy bien. La verdad, nos ha ido re bien la feria. Mucha gente, lleno total todas las noches. Bueno, ¿qué te puedo decir? Tú lo has vivido acá y que no haya venido, nos queda hoy y mañana para aprovechar. Hay maratón de baile desde hoy hasta mañana. Va a haber muchos concursos, va a haber premios, va a haber regalos, pero sobre todo hay muchas artesanías, muchos productos hechos a mano, no solo de piedra y madera, que es lo más espectacular que hay, pero hay textiles, hay bebidas, hay cafés, hay estados invitados que trajeron pues todas sus cosas de fuera. Hay municipios del interior del estado que están acá igual ofreciendo sus productos, así que véngase a sitiar, que se pone bueno.
2: Que se vengan a sitiar toda la banda, y me encanta porque es un evento familiar, o sea, los chiquitos pueden venir, que mañana va a haber concurso de botargas y luego también otros grupos, que la carcajada, ahorita como que el maratón de cumbia, hay para todo.
3: Sí, hay para todo, y bueno, y sí, la alcaldesa y la patrón siempre ha enfocado que todos esos eventos tengan un toque familiar, que los niños puedan venir, que se la puedan pasar bien, que no haya ningún riesgo, y como puedes ver, a pesar de todo eso, hay un gran ambiente, entonces eso es muy importante. Hay juegos mecánicos para niños, para jóvenes, pero también hay comida, hay marquesitas, hay botanas, hay, bueno, lo que quieras lo puedes encontrar aquí en Sitia.
2: Y es que, por ejemplo, el público diría, no, es que el licenciado se ofrecía, pero no, yo lo vi bailando aquí con el público, en este momento con nuestro maratón de cumbia. Y yo quiero una, tengo una duda, porque si nos llegara a preguntar como cuánta gente ya llegó aquí a Chitea, como cuánta sería.
3: Mira, más o menos, según Protección Civil, el promedio ha estado alrededor de 3,500 personas en promedio, debe de subir por el fin de semana, lo cual es muy, muy bueno, es una gran cantidad de gente, vamos a llegar cerca de las 40,000 personas en esta edición. Pero lo importante también, chiquilla, es que la derrama económica que hay en la comisaría es importantísima. Puedes darte la vuelta alrededor de la feria, casas que venden comida, que venden otras cosas, que venden refrescos, que venden de todo, aprovechando el gran volumen de gente que hay, y desde luego las mismas personas que trabajan acá, los estacionamientos que son terrenos de las personas que viven aquí en Sitiá. Bueno, eso es muy importante para la comisaría, es donde ellos pues aprovechan también para generar ingresos para sus familias, y desde luego que pues eso es algo que nos llena muchísimo de orgullo. Es una de las misiones que tiene la edición de Prosperidad y Bienestar Económico, y desde luego las indicaciones que tengo de la alcaldesa Cecilia Patrón.
2: Y nos encanta, nada, a toda la banda que se venga a Sitiá.
3: Ya sabe, toda la banda hoy a Sitiá, maratón de baile, hoy va a estar unos grupos impresionantes, bueno, tú lo sabes mejor que yo, y mañana también va a estar muy bueno, mañana es último día, y bueno, aquí van a tirar la casa por la ventana los artesanos.
2: Ay, como siempre, licenciado Mauricio Díaz Montalvo, muchísimas gracias.
3: Ah, gracias a ti, y saludo a todo el auditorio, nos vemos aquí en Sitiá.
2: Ya lo saben, mi chiqui, hoy y mañana último día, vengan a la Feria Artesanal Tulich 2026. Yo soy tu sexy servilleta Alejandra Motula, chiquilla, gracias a Angie Plebe por estar en los controles, y porque tú lo dices, somos la mejor.
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1: Plebetones de mi corazón, ahora sí, ya llegué. Buenas tardes a toda la banda. Toda la banda que se me anda reportando, que por cierto, andamos ahorita mismo en Vivaldi. En TikTok, Ángela Basto 07, para la banderola que está ahorita era. Y sus casitas, no andan haciendo nada, tal vez, así de disfrutando. Pues láncense para acá en el live, estamos aquí platicando con la gente. Acá este plebe, como siempre, ahí reportándose el buen Josué. Josué Cachón ahí de Juan Pablo II, en ahí que andan ahí en, no sé cómo decirlo, cevicheando, pulpeando, comiendo mariscos más que nada, y andan allá con su respectiva fresca, casi, con su cheve, allá con todo, bien helada, porque me está diciendo que hay mucho calor. A cada rato me estaba diciendo que hay mucho calor, y la verdad es que sí, ¿eh? La verdad es que sí había un poquito de calor, bastante calor, que la neta tú pones allá un pollo rostizado y solito se hace, no necesitas nada más. Pero saluditos para toda la banderola. Honestamente, sí da muchas ganas de irte a remojar en un cenote, ¿verdad? Como que da ganas de ir a un cenote. Acá, ¿cómo estamos, mi querido Carlangas? Estás muy silenciosa. Pues estaba la chiqui al aire, estaba ella en control ahí platicándonos todo lo de tu niche. Que por cierto, mañana estará la mala Ávila, el muñeco y también el chamacón, mi papi 4. Van a estar allá en tu nicho, así que ya se lo saben, va a estar bien, bien perrón, y pues yo creo que pues si no tiene nada que hacer, que se lance. Pensé que estabas en tu nicho. No, yo tengo que estar acá enlazando, tengo un labor bastante importante, estar enlazando. Es insoportable, calor, tengo sed, trae, pero tú date allá tu fresca, ¿eh? Mira, acá te mando un sticker. Vámonos ahorita con una rolita que se llama De los Rojos. Esta que se titula Etapa Migajera, ya se la saben, para mí el migajerismo es el amor antiguo, pero ahorita pues ya le etiquetan ahí en migajerismo, ¿no? Que ahí vas a estar migajeando. De hecho es como el TDAH, ¿no? Que dicen, ay, no puedo decir la palabra, pero andan ahí justificando que te disocias cuando estás bien sonso, ¿verdad? Y andas ahí justificando esa cosa. Que yo soy la que se justifica, yo sí estoy sonsa, pero pues eso es un don que a veces empezamos a tener. Vámonos con esta rolita de un avestruz y ahorita mismo regreso con ustedes para seguir platicando.

Vámonos con Rayito Colombiano, plebetón. Abel, tranquilito, no te me pongas molesto, no te molestes, que dice que yo un día no digo ni su nombre. Obviamente, Abel, saluditos. Vámonos con Maldito Vicio. Vámonos, 5:10 Minute Hours.

0: Aquí nomás en la mejor 90.1 FM, plebetones, 5 de la tarde ahorita ya. Ya lo puedo decir bien porque hace rato que estaba en la mañana me da mucho miedo decir, ay, que son las 8 de la noche y luego son de la mañana.
1: ¿Qué tal? Buenas tardes.
0: ¿Cómo estamos, Dogo?
1: Vida, en esa hermosa voz que tienes tan fresca y carismática. Ay, gracias, de la radio, 90.1, aquí reportándose el Dogo. Hoy sí que hacemos a la ruta más reflexiva.
0: Saluditos.
1: No soy simplemente el Dogo.
0: ¿Cómo va a ser eso?
1: En esta tardecita de sábado con calorcito, ponos una rola, una buena para bailar, ponos a Ramito de Violetas, por favor, plebe.
0: Tienes una suerte, de seguro no te has bañado. Suerte a las personas que no se bañan. Esa rolita es la que se va a poner en este momento. Vámonos con Ramito de Violetas de mi banda mexicano. ¿Cómo que no tienes ruta, plebe? Dímelo, ¿cómo que ya no tienes identidad? Ahorita, ¿cómo estás trabajando? Coméntamelo. Vámonos con esta rolita mientras el Dogo me chismea qué onda.

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Y así suena Viri Primera, dame un pasito. Vámonos con Vicente Fernández y Alejandro Fernández con esta rolita del rey. Acá me dice el Dogo que hasta las 7, hasta las 7 de la noche va a estar acá acompañándonos, ¿eh? Hasta, ya te la sabes. Mira, hasta las 7 voy a tener la compañía de Dogo y también de algunas personas de seguro. Vámonos, son las 5:24.

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0: Vamos a ver qué nos dice la banderola.
1: No me vayas a poner falta, no, no me vayas a poner falta. Yo estoy presente, jamás. Presente.
0: Presente,
1: solo los presidente. Lunes no lo escuchamos, que no, no va alguien a trabajar, que no yo, quiero decir su nombre.
0: No me expongas, no me expongas. No ves que yo tengo mi descanso de albañil, Torito, dice. Y él me dice, pero hoy me explotaron de mañana y de tarde. Yo también, pero la neta yo me divierto, ¿eh? Yo estoy la más feliz.
1: Nos alegra la tarde, nos alegras la tarde.
0: Muchas gracias, plebeto, también ustedes. Vámonos con algo de los Sebastianes, porque igual el Torito me estaba diciendo que desde la mañana está aquí en sintonizando. Y es verdad, desde la mañana se reportó conmigo. Y me encanta que como siempre está trabajando en la mañana, nos sintonice en la tarde también. Y si no, también nos está sintonizando porque ya me dijo que se está yendo a una plaza, que se está yendo a pasear. Me encanta, así que disfruten su tarde de sábado. Ya le explotaron, como él dice, mañana y tarde, pues ahorita que se vaya a relajar, que se vaya a divertir. Vámonos con esta rolita de los Sebastianes, que se llama Al Chile No Sé. ¡Súbele! ¡Súbele!

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12: Vámonos con esta cumbia bien, bien padre del buen Luis Casanova que se llama Tus Ojos, Tu Boca. Son las 5 de la tarde ya con 55 minutitos.

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1: Aquí nomás en la mejor 90.1 FM, 6 en puntito, plebetones, 6 en punto de la tarde en este momento. Vamos a mandar saluditos. Antes de que se me olvide, saludos para buen Negrito Aguilar, ahí que está en sintonizando también estación. ¿Dónde está el otro plebetón? Saluditos también para Martín Camal. Para Martín Camal, un saludito que ya, mira, nos está sintonizando. Oigan, vámonos ahorita con esta rolita de Grupo Versace, pero antes me está diciendo acá el buen rockero. ¡Yeah! Me gusta esa rola de Luis Casanova y que originalmente es de Junior Clan. ¡Ah, sí, claro! Sí, es originalmente de él. Sí, la verdad es que sí. Es como que un cover, ya sabes, como que le sacó porque quiere sacar la rolita bien perrona, que también le quedó bien padre. Y como siempre, Carlanga, saluditos para ti. Vámonos con Grupo Versace, que se llama La Pachanga. Ya son a 6:1, aquí nomás en La Mejor.